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0: Son las 6 en todas partes. 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

0: Bueno, eso somos nosotros tratando de ser fotógrafos, men.
1: Y estamos de regreso, Exalovers, así como estamos de regreso, siguen escuchando más música a través de la frecuencia naranja en Ex 89.3 FM con Paola Timagen en Aquí Entre Nos. Así que aquí entre nos, quiero que conozcan Cirque 7X, un SUV eléctrico donde el diseño, la tecnología y el desempeño se encuentran. 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Así que cambiamos un poquito de tema. Ahora sí, vámonos a regresar a hablar acerca de este tema de las excusas, ¿no? Exalovers, ¿cuántas veces hemos dicho no estoy listo? No estoy listo para cambiar de trabajo, no estoy listo para empezar una relación, no estoy listo para terminarla, no estoy listo para empezar, para emprender, no estoy listo para hablar, no estoy listo para mudarme, no estoy listo para tomar una decisión. Y aquí viene algo que puede sorprendernos. Tal vez nunca vas a sentirte completamente listo, porque estar listo no siempre significa no tener miedo. A veces significa tengo miedo, pero voy a hacerlo. Y esa diferencia es enorme. Nos enseñaron que primero tenemos que sentir seguridad y después actuar. Pero muchas veces funciona al revés. Primero actúas y después construyes seguridad. Piénsalo, la primera vez que hiciste algo importante en tu vida, seguramente no sabías perfectamente cómo hacerlo. La primera entrevista de trabajo, el primer día en una escuela nueva, la primera vez que manejaste, yo todavía me acuerdo. La primera vez que hablaste frente a muchas personas, te da nervios, mi gente. La primera vez que hiciste algo que te sacó de tu zona de confort, tu zona cómoda. Sí, no estabas listo, pero aprendiste. Y muchas veces queremos tener la experiencia de alguien que lleva 10 años haciéndolo antes de comenzar. Eso es imposible. Nadie puede tener experiencia antes de empezar. Por eso, si hay algo que llevas tiempo esperando hacer, ¿por qué todavía no estás listo? Pregúntate, ¿qué tendría que pasar para sentirme listo? ¿Y si realmente es posible conseguirlo antes de comenzar? Porque quizá lo que necesitas no es estar listo, quizá necesitas estar dispuesto a equivocarte, dispuesto a aprender, dispuesto a sentir miedo, dispuesto a empezar mal, porque comenzar mal sigue siendo comenzar, y muchas veces el que empieza tiene una ventaja enorme sobre el que lleva años esperando sentirse, no sé, preparado, ¿no? Así que aguas, tu excusa mejor conviértela en tengo miedo, pero hay que hacerlo, hay que lograrlo. Así que con eso nos quedamos, vámonos a seguir escuchando más música a través de la frecuencia naranja en Exa 89.3 FM.
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0: Exalovers, estamos de regreso, ya lo saben, soy Paola Timagen y siguen escuchando más música a través de la frecuencia naranja. 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Ahora sí, regresando a ese tema de las excusas que todos ponemos, ¿verdad? Que están las excusas y el miedo. A ver, Exalovers, hay una frase que quiero que se quede con ustedes. A veces la excusa es simplemente miedo con una explicación bonita. Porque decir no quiero puede sentirse demasiado directo, pero decir es que no es el momento suena mucho más aceptable, ¿no? Decir me da miedo es vulnerable, pero decir no tengo tiempo nos hace sentir más protegidos. Y aquí está lo interesante, el miedo no siempre se siente como miedo. A veces se siente como procrastinación, a veces como perfeccionismo, a veces como cansancio, a veces como indecisión, a veces como déjame pensarlo, y no pasa nada por tener miedo. El problema aparece cuando dejamos de que el miedo tome todas nuestras decisiones, porque el miedo quiere mantenernos seguros y muchas veces lo seguro no es lo mismo que lo que nos hace felices. Por eso hay que aprender a preguntarnos, ¿estoy tomando esta decisión porque realmente quiero hacerlo o porque quiero evitar sentir algo incómodo? Esa pregunta puede revelar muchísimo, porque quizá no estás evitando pues un proyecto, estás evitando la posibilidad de fracasar, quizá no estás evitando una conversación, estás evitando escuchar una respuesta que no quieres, quizá no estás evitando un cambio, estás evitando despedirte de una versión de tu vida que ya conoces. Y eso es humano, pero también hay que reconocerlo, porque cuando reconoces que tienes miedo, dejas de necesitar una excusa y puedes comenzar a tomar una decisión real. Así que hay que evitar esas excusas, hay que quitarse ese miedo, Exalovers. Así que con eso nos quedamos, vámonos a seguir escuchando más música a través de la frecuencia naranja en Exa 89.3 FM.
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0: Exalubers, ya nos vamos despidiendo por hoy, pero antes de irme quiero dejarte un pequeño recordatorio. No te rindas contigo, sé paciente con tu proceso, perdónate por las veces que no pudiste, abraza tus días difíciles y celebra también esos pequeños pasos que nadie más ve, pero que tú sabes cuánto te han costado. No importa si hoy vas lento, no importa si todavía tienes miedo, no importa si has tenido que empezar una y otra vez. Mientras sigues caminando, sigues avanzando. Y si hoy tienes un sueño guardado por ahí, una decisión pendiente o algo que llevas mucho tiempo posponiendo, quizá no necesitas esperar a que llegue el momento perfecto. Quizá solo necesitas decirte, voy a confiar un poquito más en mí. Porque la vida no se trata de tener todo resuelto, se trata de seguir eligiéndote, de seguir intentando, de seguir creyendo que todavía pueden venir cosas maravillosas. Así que vete hoy con el corazón tranquilo y con la idea de que lo que hoy parece imposible, mañana puede convertirse en una historia o en una de las historias más bonitas de tu vida. Gracias por compartir este ratito conmigo. Cuídate mucho, quererte bonito y no olvides disfrutar el camino. Ya lo sabes, soy Paola Timagen y nos escuchamos mañana en punto de las 5 de la tarde a la misma hora por la misma estación. Y recuerda que nunca sea el miedo el que te cuente hasta dónde puedes llegar. Así que, pues, vámonos. Ahora sí, vamos a dormir. O vámonos a conbeber porque hoy es jueves. Todo se vale. Así que, a disfrutar la vida, Exalovers, a disfrutarla al máximo. Yo me despido, ya lo saben, soy Paola Timagen y para los que no me conocen, pues sigo siendo Paola Timagen y que tengan una excelente tarde-noche. ¡Besos! ¡Mua!
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0: Son las 7. 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
1: Hola, ¿cómo estás? Bienvenido a Reconexión, las 7 de la tarde con 6 minutos en la capital michoacana. Soy el Jürgen, te doy la bienvenida a este espacio retro nostálgico con lo mejor de los 90s y los 2000s. Arrancamos con todo el programa escuchando Como un Trueno, una de las rolas más reconocidas de los dominicanos ilegales, lanzada en el 97 con su álbum Rebotando. Este tema es una fusión de merengue, hip hop y urbano, un estilo que ellos denominaron merengue house o Mambo House, y que se convirtió en un imprescindible de las pistas de baile y en las pachangas, bodas, 15 años, etcétera, etcétera, allá en los 90s. 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A continuación nos vamos con el papá de todos los chavorrucos y protomillennials de México, que es Chayanne, con esto que se llama Provócame, lanzado en el año 92 como sencillo principal de su sexto álbum, que llevó el mismo título, una contagiosa mezcla de pop latino y ritmos muy bailables que se convirtieron en un clásico también de las fiestas y en la banda sonora de varias generaciones. Es Chayanne y esto es Provócame aquí en Reconexión.

0: 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Ahí te la pasas increíble. 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Además, el lugar está maravilloso, el personal de ahí es buenísima onda y te van a atender a cuerpo de rey y, por supuesto, te van a entregar la botella que el día de hoy XFM te está obsequiando. Vámonos al corte comercial, pero no tardamos, regresamos aquí en esto que es Reconexión en Exa 89.3.
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1: Recién escuchamos Staying Alive, un gran éxito de los británicos de Entrance, lanzado en el 95 en su álbum debut Electronic Pleasure. Como pudiste apreciar, es una reversión sampleada en clave de dance y rap del clásico de los Bee Gees del año 77. Con la voz de Ricardo Daforce, quien aporta las estrofas rapeadas, las combinan con el coro original de los hermanos Gibb, y esta rola alcanzó los primeros puestos en las listas de popularidad allá en Europa y en Australia. Estás en Exa FM, estás en Reconexión, son las 7 de la tarde con 24 minutos, y antes de seguir con la música, te recuerdo que estoy obsequiándote una botella para que te la tomes en el Miami Bar. 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Al ratito les comparto la ubicación. Mientras tanto, vámonos con una simpática rola a cargo de la banda norteamericana Bloodhound Gang. Es The Bad Touch, lanzada en septiembre del 99 como sencillo principal del tercer álbum de estudio de esta banda, Hooray for the Boobies, ampliamente recordado por su pegajoso ritmo y su coro humorístico, que tiene así como que algunas insinuaciones del tipo sexual, como: tú y yo, nena, no somos más que simples mamíferos, así que vamos a hacerlo como lo hacen en el Discovery Channel. Bueno, es lo que dice el estribillo. El éxito de este tema fue global y masivo, alcanzando número uno en Alemania, Italia, España y Suecia. Y el video es icónico porque los miembros de la banda van vestidos con disfraces de monitos, así de peluche, bailando las coreografías, pero además importunando a la gente y haciendo travesuras en la ciudad luz. Oh la la, Paris, The Bloodhound Gang. Esto es The Bad Touch, Exa FM, Reconexión.
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0: 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Acabamos de escuchar una de las canciones más representativas de los noventas, I'll Be There For You, interpretada por el dueto The Rembrandts. Este tema saltó a la fama, como ustedes bien saben, como opening de la legendaria serie de televisión Friends. Fue escrita por los creadores de la serie, Martha Kaufman y David Crane. Originalmente, fíjense, se la ofrecieron a R.E.M., pero tras rechazarla, The Rembrandts se encargaron de grabarla. En un inicio la canción duraba menos de un minuto por la versión para la televisión. Sin embargo, debido a la gran demanda de los fans, la banda tuvo que grabar una versión extendida de 3 minutos con más versos para la radio. Así que esa es la historia de esta rola, I'll Be There For You. Antes de ellos escuchamos The World Is New, una gran rola de la banda de ska Safe Ferries, lanzada en el año del 97. Yo soy el Jürgen y estás en Reconexión, 7 de la tarde con 37 minutos, y enseguida estaremos regresando después de un corte comercial a esta edición con lo mejor de los noventas y del inicio del milenio. 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

0: Samba Mambo.
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2: Acabamos de escuchar Rumba, Samba, Mambo, super hit del grupo español Locomía, que fue lanzado en el año del 89. Fue el tercer sencillo de su álbum debut, Taiyo, que quiere decir sol. La canción ascendió rápidamente como la espuma y es un himno de las pistas de baile, no solamente gracias a su ritmo, sino por la innovadora puesta en escena con los integrantes acá con sus icónicas sombreras así gigantes, sus trajes barrocos y sobre todo, el dominio del abanico que tenían estos jovenazos que ponía y encendía a todas las chicas y algunos otros chicos en la generación. Esta rola, pues, marcó la cultura de pop del finales de los 80s y principios de los 90s allá en España, pero también en toda Latinoamérica. 7:42 PM, estás en XFM, Reconexión. 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Vámonos ahora a escuchar Toma que Toma, una canción muy peculiar lanzada en el álbum Babel del 99. Es un proyecto del compositor y guitarrista argentino Tomás Gubdich en colaboración con el coro de niños de Plovdiv junto a la Orquesta Sinfónica de la Radio de Sofía, Bulgaria. Es una fusión de tradición coral infantil con ritmos e instrumentación de vanguardia y una letra en español que tiene aires folclóricos y festivos. Esto es Toma que Toma y lo escuchas aquí en Reconexión 89.3.
3: Toma.

0: Ojalá te hayas acordado de esta rola de 1996. Fue a cargo de la agrupación femenina PIN. Se llama Dame Más y fue parte de su único álbum de estudio, Te Quiero a Ti. Este trío femenino estaba integrado por Débora, Carla y Lorena. Y esta última cambió su nombre por Alexa, quien fue pareja de Tino, el de Parchís. ¿Se acuerdan de Tino, el de Parchís? Ay, se quedó mochito, Tino. Bueno, este grupo tuvo un efímero lapso de fama entre el 95 y el 96, y ese moderado éxito en ese año las llevó a ser imagen juvenil del refresco de toronja Cass. Y esta canción, Dame Más, fue utilizada como tema musical para el comercial de ese refresco. En vez de decir Dame Más, era Dame Cass. ¿Se acordaron de eso? Bueno, pues este grupo en el 2005 tuvo un reencuentro, pero pues no las pelaron, así que digas tú muchísimo, ¿verdad? Pero bueno, esto fue PIN con Dame Más. 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No te vayas, vamos a un corte comercial. 7:52 PM. 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
2: Esto que escuchaste fue el debut de Shaggy, el jamaicano, lanzado en el año del 93 y fue el sencillo principal de este álbum debut, Pure Pleasure. Esta versión es un cover estilo reggae de una canción del 58 que era más bien estilo así como ska, que fue interpretada por los Fox Brothers. Esta canción catapultó la carrera de Shaggy, alcanzando el puesto número uno allá en el Reino Unido y en otros países de Europa, impulsada en gran parte por su aparición en la banda sonora de la película Sliver, que se llamó en Latinoamérica Acosada, del año de 1993. Yo con esta me despido, me voy. Esta fue la edición de Reconexión del día de hoy. Faltan 3 minutos para que sean las 8 de la noche y lleguen las noticias con el señor noticia, Mr. Break News, César Velázquez. Pero antes, te voy a dejar con esto de 1990, cuando el DJ y productor discográfico neerlandés Ben Liran creó un remix de la canción Sucker DJ de la rapera Dimples D, conocido como Genie Remix. Para esta versión, este DJ amplió el famoso tema principal de la serie Mi Bella Genio de los años 60, compuesto por Hugo Montenegro. Y gracias a este remix, el tema se convirtió en un éxito internacional masivo en los años 90. Al ser el único gran éxito de Dimples D, cuyo nombre real es Crystal Smith, la canción quedó dentro de los clásicos One Hit Wonders de la era dorada del rap. Ya la estamos escuchando en Reconexión. Faltan 2 minutos para las 8. Dimples D, Sucker DJ, Genie Remix.

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1: 8:1 en todas partes. 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
2: Detalle qué es lo que dice la autoridad y de qué se acusa a este sujeto conocido como el Brilloso.
3: El encargado de despacho de la Fiscalía General del Estado de Michoacán, Israel Vega Rodríguez, presentó nuevos avances en el caso del homicidio del expresidente municipal de Uruapan, Carlos Manso, durante la rueda de prensa de avances de casos relevantes. Israel Vega comentó que el caso ocurrido el 1 de noviembre de 2025 dio un avance importante con la detención de Alexis Jesús N., alias El Brilloso, esto en Zapopan, Jalisco. El detenido contaba con una orden de aprehensión vigente por su probable responsabilidad en el delito de homicidio calificado y lesiones calificadas.
4: Alexis N., alias El Brilloso, investigado por su probable participación en el homicidio del exalcalde de Uruapan, Carlos Manso. Como dato relevante, tenemos que esta orden de aprehensión es por homicidio calificada y lesiones calificadas. Los indicios, obviamente, lo relacionan con un grupo de comunicación a través del cual fue utilizado para la planeación y el seguimiento del atentado contra el alcalde. Este personaje habría asumido funciones dentro de la estructura tras la detención de alias el licenciado.
3: Señalado como uno de los probables autores intelectuales del homicidio. Con esta acción, suman 32 personas detenidas relacionadas con el caso. El encargado de despacho mencionó que el Brilloso se encuentra relacionado de manera sanguínea con el Vikingo, quien en semanas pasadas fue detenido por el delito de extorsión en el municipio de Uruapan. Ambos hermanos contarían con una célula delictiva y realizaban labores delictivas bajo las órdenes del licenciado. Informó para Grupo CB, Alan Nieto.
2: Vamos a conocer a detalle con Óscar Pantoja, que ha cubierto la información policíaca durante años aquí en CB Televisión, para darle con su experiencia el matiz de quién es este sujeto, de qué se le acusa y por qué tiene tanta relevancia la captura de este personaje. Óscar, buenas noches, gusto en saludarte.
5: Hola César, buenas noches, saludarte a ti y a todo nuestro querido auditorio. César, efectivamente se da esta detención de este personaje. Suman ya 32 personas, como lo escuchamos en la información, 32 personas relacionadas con este caso, con el homicidio del expresidente municipal de Uruapan, Carlos Manso Rodríguez. Comentarte que, bueno, esto va a abonar a la carpeta de investigación, va a abonar a todo lo que viene llevándose a cabo desde aquel mes de noviembre. Y, bueno, también vamos a entender que esta persona, pues prácticamente, una vez capturado el licenciado, habría sido el sucesor, pero también, pues, algo que también llama la atención, una familia algo complicada, porque, pues, su hermano, alias el Vikingo, pues, también había sido arrestado días antes, esto derivado también de delitos en la zona de Europa, en una situación donde, pues, él tendrá que, ahora sí que aportar todo lo necesario para que se pueda ir declarando poco a poco esta muerte, esta trágica muerte del expresidente de Uruapan.
2: Y que quede claro, lo detuvieron en Jalisco, ¿verdad, Óscar?
5: Sí, porque operaba no nada más en Michoacán, sino también en Jalisco, fue ahí donde lo localizaron. Esta acción coordinada entre Federación, estados tanto de Jalisco como de Michoacán. Importancia también la relevancia también todo el apoyo por parte de la Secretaría de Seguridad Pública del Estado, que también ha venido acompañando este episodio desde un principio, desde un inicio de las investigaciones, y esto efectivamente él tenía, pues, ahora sí que operaba en estos municipios, algunos municipios de Michoacán, otros en Jalisco, por ellas de que pues le dieron ahora sí que seguimiento con la captura de su hermano el Vikingo, pues también ahí derivó algunos datos para poder ubicarlo.
2: Bueno, pues el famoso Brilloso. La gente en las redes sociales preguntaba por qué le apodan el Brilloso, sepa Dios. El caso es de que se le acabó el brillo, lamentablemente, él a los suyos. Ahora, Oscar, nada más para finalizar este tema, porque tenemos más, mucho más que ofrecerle cada noche 15 de televisión. Esto es muy importante y nos damos cuenta, ya ni recuerdo cuánta gente ha sido capturada, que según las autoridades tuvieron participación con el homicidio del presidente municipal de Uruapan. Ya perdí la cuenta, creo que eran como 40, ¿no? No sé, ya ni recuerdo cuántos eran.
5: Son 32 personas las que reporta la autoridad, y bueno, de estas 32 también se están contabilizando los escoltas, también lo que viene siendo el orquestador de todo, el licenciado. De ahí también se derivan otros personajes importantes que han sido detenidos, pero también hay una persona clave que es la que falta de capturar, me refiero al jefe de escoltas, todavía se encuentra prófugo. Va a ser muy importante ahora que se dé la captura de este personaje, porque pues él era el encargado de brindarle toda la seguridad, independientemente que hubiese personal de federación brindándole apoyo. El primer círculo, el círculo cercano, el círculo de primera mano que tenía la labor de cuidar a Carlos Manso era este hombre que está prófugo con sus elementos que han sido detenidos.
2: Bueno, falta lo importante, exactamente, lo dijiste de manera muy asertiva, Oscar. Cuando se captura el jefe de los escoltas, quién sabe cuántos más vayan a caer. Por eso muchos en Europa. Le están pidiendo a Dios que no lo vayan a agarrar, porque si no, a ver, chusa con otros que siguen cobrando en el Ayuntamiento de Uruapan o que pertenecen a las filas del sombrero. No me adelanto, esperemos que la autoridad haga su trabajo. Bueno, vamos a cambiar de tema, dejemos al brilloso de lado, porque lamentablemente el día de hoy en Morelia se dio un acontecimiento terrible, un accidente espantoso que le costó la vida a un ser humano. El accidente fue tan grave, el aparatoso accidente fue tan grave, que lamentablemente esa persona dicen que murió al instante, y para recuperar su cuerpo, lo digo con todo respeto por sus familiares que están viendo seguramente el noticiero, pues se tuvieron que utilizar las quijadas de la vida. El cuerpo estaba obviamente en pésimo estado, atrapado entre fierros retorcidos de su vehículo. Vaya accidente, viendo las imágenes, pues qué podemos decir. Pobre hombre, qué triste muerte encontró en tan solo segundos. Venía viajando en su vehículo, en un segundo, en el siguiente segundo, ya estaba muerto. ¿Qué pasó aquí, Oscar?
5: Sí, efectivamente, eso sucedió en la parte norte de Morelia, casi límites con Tarímbaro, esta avenida Morelos Norte. Ya algunos la mencionan como la carretera Morelia-Salamanca, fue prácticamente entre lo que es estas colonias, tanto La Soledad como los límites con Los Ángeles. En este lugar sales de un par de curvas para incursionar a esta recta que te conduce al municipio de Tarímbaro, pero al salir de esta última curva él pierde el control, su vehículo se sale del camino, se va a un pequeño giro y termina pues con la portezuela del lado del conductor, la portezuela izquierda, pues ahora sí que proyectada contra una base de un poste de concreto. Esto generó que se movilizaran el personal de emergencias, también llegó Guardia Civil, lo que es el agrupamiento de seguridad vial estatal, siniestros, ellos para pues brindar apoyo. Desafortunadamente, cuando llegan los paramédicos, confirman que ya carecieron signos vitales, se utilizó equipo hidráulico para poder liberar el cuerpo, menos así fue el apoyo que solicitó la Fiscalía de Michoacán, la unidad de atención inmediata, para poder sacar el cuerpo y llevarlo al servicio médico forense. No se ha revelado su identidad, todavía es incierta, no se ha expuesto. Los vehículos, es un vehículo de color rojo, un vehículo de la marca SEA, tipo Ibiza, que pues termina completamente destruido. Esta unidad obviamente pues terminó en corralón,

0: Nacional Oscar sigue en calidad de desconocido. Veremos qué es lo que informa la autoridad durante los siguientes días. Y qué terrible, ¿eh? Vean lo que son los vehículos. Luego nos esmeramos tanto en tener un vehículo. Esta persona lamentablemente le costó la vida venir en su vehículo. Ya la autoridad tendrá que determinar las causas del accidente, pero creo que es algo verdaderamente espantoso. Y más cómo quedó la unidad. Estos postes de la Comisión Federal de Electricidad, para que quede claro, incluso lo estamos viendo en este instante, son pues reforzados con cemento para que los accidentes no le generen nada al poste. Y los que se mueren son los seres humanos. Sí, alguien dirá, pero igual iba de manera imprudente, iba a exceso de velocidad, todos los pormenores del accidente. Pero esto, esta es una trampa mortal, ¿eh? Yo entiendo que transportan o van, obviamente, esos cables con energía eléctrica de alto voltaje y le ponen esos señalamientos de color amarillo. El amarillo es el color universal de la mecánica, para que sepan por qué se pintan las cosas de amarillo, y las franjas negras como de advertencia. Qué terrible imagen, Oscar, es simplemente espantosa la imagen de la muerte de ese ser humano.
1: No, la verdad, por ejemplo, lo que podemos también recapitular es el incidente que se da, el vehículo sale proyectado, choca contra este poste, esta base, este refuerzo del poste, pero si analizamos el lugar, es una zona donde de manera cotidiana se dan los accidentes, es una curva pues que algunas personas pues la toman con velocidad excesiva, dígase vehículos, transporte público, motocicletas, ha habido infinidad de accidentes de todo tipo en ese lugar, y también personas atropelladas, personas fallecidas, a pesar de que existe un puente peatonal ahí en ese lugar. Entonces, pues también debemos de ser muy prudentes, le hemos dicho siempre que eso de velocidad es el peor enemigo, y esto deriva en los accidentes mortales en ocasiones, como en este ejemplo, pero sí, una zona muy accidentada, una zona que desafortunadamente se han presentado infinidad de situaciones, pero pues bueno, esperemos que se pueda hacer algo. Ya es parte de una vialidad, algunos dicen rápida, yo indico que es un vil acceso a la ciudad, pero pues bueno, aquí la recomendación es nada más, pues no acelerar de más, y ya sabemos que en este lugar hay diversos accidentes.
0: Ahí está la información completita. Oscar, te agradezco mucho.
1: Muy buenas noches, César.
0: Mi compañero reportero Oscar Pantojo II con lo más importante de la información policíaca. Vamos a esto. El día de ayer, aquí en Morelia, se generó una tormenta que la autoridad se justifica, y los políticos que tenemos, pues siempre nos dirán que todo está típico. Así se las gastan y que llovió mucho y todo ello. Miren, voy a decirlo porque esta crítica al gobierno es para que en serio los tres niveles de gobierno, porque le toca a los tres, hagan algo para evitar que los seres humanos, que los morelianos, que la gente de bien que tiene que salir a trabajar se enfrente a algo que de verdad me da mucho coraje a mí, como le da mucho coraje a los ciudadanos, pero que los políticos no entienden ni atienden. Los políticos no entienden ni atienden. Nos estamos acostumbrando a esta imagen. Fíjense, es el cruce de Avenida Ventura Puente y la Avenida Lázaro Cárdenas. Ya el gobierno, a los que nos gobiernan, de cualquier partido político, guinda, azul, amarillo, verde, naranja, ya no les importa. Ya ni fueron a revisar antes, de menos cuando yo empecé mi carrera de periodista, los que gobernaban, pues de menos iban a revisar la zona, ¿no? Se juntaba el que era el gobernador de la época con el presidente municipal de la época, que siempre era Fausto Vallejo, y era de ir, y iban así como que sabían y como que les importaba, y hacían recorridos, ¿no?, por las zonas que se inundaban. Pues el día de ayer yo pensé que en serio iban a ir a revisar la zona que se inundó horrible del Géminis, en la zona de Ventura Puente, la entrada al Boulevard García de León, pero pues los ciudadanos ya ni siquiera ven a los políticos. Una de dos, o el político sabe que le van a hacer una reverenda chifladera, pero me quedo pensando, ¿por qué los políticos ya se acostumbraron a que tú como ciudadano tengas que mojarte los pies de agua puerca, de agua de drenaje?

importante o más certera que lo que el gobierno informe. Esta es la parte de entrada de Boulevard García de León. Hace meses, igual en ese espacio, Yankel Benítez, el secretario del ayuntamiento, don Alfonso Martínez, en ese espacio, aquí en ese estudio, dijo que ya, ya vamos a poner tubos y vamos a evitar que se inunde la zona. Esas imágenes son del día de ayer. Yo quiero pedirle, por los ciudadanos, por la gente, a los que nos gobiernan, que ya hagan una obra que Morelia requiera. Qué triste que sean los empresarios los que ven cómo las pérdidas económicas sean constantes. Qué lástima que la autoridad no sepa o no entienda que la naturaleza los deja un día en evidencia. Ahí están las imágenes. Vean la gente cómo tiene que pasar. Claro, como no son los hijos de los políticos que tenemos, pues ¿qué les importa? Ellos cuidan por sus intereses. ¿Usted cree que al político le importa ver las imágenes del Boulevard García de León completamente inundado? Pues no. No les importa porque no vinieron ni siquiera a supervisar. ¿Por qué? No vino el presidente municipal, no vino su cabildo, no vinieron diputados, no vino nadie. Ah, pero ¿qué tal te piden los votos? ¿Qué tal? Ahí sí te prometen, como será promesa de campaña, se lo puedo asegurar, que ya no te vas a inundar. Es muy sencillo de poder entender. Se requiere, no lo digo yo, lo sabemos todos, en la Ciudad de México, desde el siglo pasado comenzaron a hacerse obras, pero de drenaje profundo, en Guadalajara, Jalisco, en los años 70, para evitar que se inundara la ciudad, porque en aquellos años, cuando se fundaban las ciudades, nada más era en la parte más alta, era para que más o menos se evitaran inundaciones. Hoy, aquí en Morelia, nos seguimos preguntando, ¿y para cuándo tendremos un drenaje profundo? Hay una imagen, ya pasó mi tema, la de la que mira cómo se mueve. Miren, les voy a presentar una imagen del Boulevard García de León. Voy a hacer un poquito de tiempo y vamos a poner el audio original, ¿verdad? Para que ustedes se den cuenta de cómo el Boulevard García de León se inundó y lo que puede pasar. Circula, porque aquí en el Boulevard García de León, aquí atrásito, a ver, déjenme ubico acá. De este lado venden coches, allá afuera de una empresa que asegura personas y todo, ¿no? Vean cómo un vehículo lo mueve con toda la fuerza una unidad de transporte público. Vean esto y nos vamos a dar cuenta de lo que sucede, ¿sí? A ver, bueno, vamos a hacer unos segunditos. Vamos a ver eso, vamos a verlo.

Repetir la imagen, vamos a repetirla porque vean cómo se mueve este vehículo con la fuerza del agua. Vean nada más eso, vean nada más, por el amor de Dios, por amor de Dios, ya hagan algo. Pero en serio, no decir que sí se hace y no se hace, no venirte con la idea de que ya se va a dejar de inundar el bulevar García de León y ya se les inundó. Las imágenes son contundentes y las imágenes son terribles. Vean la fuerza con la que se mueve el vehículo. Imagínense un niño, imagínense un ser humano. A ver qué pasa, con respeto para el gobierno federal, con respeto para el gobierno del estado, con respeto para el presidente municipal de Morelia, Alfonso Martínez Alcázar. Ya déjense de cuentos, ya dejen de jugar con los sentimientos de la gente, ya que les importe que los estudiantes, que las personas se mojen sus zapatos. ¿Por qué no se mojan ellos los zapatos, los que nos gobiernan? Pues porque no les importa, porque si les importara, ya hubieran hecho algo. Entonces, eso es muy importante, para que quede claro. Qué triste lo que nos toca ver todos los días en Morelia. Yo no sé cuánto va a costar un drenaje profundo, pero si en los años 70 se hizo uno en Guadalajara, si en los años 90 y 2000 se hizo uno en León, ¿por qué no se hace uno para la ciudad de Morelia? Yo entiendo que los políticos no le invierten eso y que siempre dicen que sale muy caro. Sí, pues porque no es su dinero, porque no es su enfermedad, porque no son sus hijos, porque no es su mamá, porque no es su abuelita la que se moja. Si les importara a los políticos, ya hubieran ido a hacer algo. Y lo dejo bien claro, porque es con respeto a la crítica. Nos han gobernado en Morelia los de Morena, los del PRI, los del PAN, los del PRD. Ya tenemos experiencias. Y ningún presidente municipal, ninguno, le ha atinado o le ha importado lo del bulevar. Yo me quedo pensando porque

0: a la hora de criticar es de proponer. Si del edificio Géminis al río Chiquito son como unos 200 metros, según calculamos, ¿por qué no haces una obra importante de buenos tubos para que tú veas que en serio les importó? Me decía un vecino aquí de la Chapultepec: oiga, César, ¿de qué tamaño son los tubos aquí en el bulevar? ¿Por qué no seguimos inundando? ¿No le gustaría rascarle para ver de qué tamaño son los tubos? Me quedé pensando y dije: ¿de qué tamaño serán los tubos que tenemos? ¿Por qué se sigue inundando? ¿Por qué el gobierno no nos enseña de qué tamaño son los tubos? A lo mejor ese es el problema, porque lo de abajo no se ve. Pero ¿qué tal les encanta hacer obras arriba? Por respeto al ciudadano, porque se pierden muchas horas, hombre, porque la economía de Morelia se colapsa, porque se caen árboles, porque todo el mundo se enoja y se inunda Morelia, ¿no será momento importante para que el gobernador, el presidente municipal de Morelia, dirigentes de partidos, que se note que les importe y todos hagan una convocatoria para evitar que se inunde el bulevar García de León? ¿Será mucho pedirles? Cada año nos han dicho lo mismo. Cada 3 o 6 años les conviene, dicen que esto ya no va a pasar. Y lo triste es que sigue pasando. Hay algo aún peor. Si no entendemos que muchos seres humanos se mojan sus piecitos, sus calcetas, no le te va a doler. Quienes hemos vivido eso, sí hay que señalarlo. Te llena de rabia, te llena de coraje que por culpa de lo que el político no hace, te tengas que mojar los pies. ¿Sabe cuándo le va a importar a los políticos esto? El día que sus hijos, su mamá o su abuelita se mojen los pies. Mientras no sean sus familiares, no les va a importar absolutamente nada. Creo que es momento de actuar, no solamente en el bulevar, en Poliducto, en la Carlos Salazar, que hoy la gente sigue con la casa pestosa de pura agua negra. Creo que los ciudadanos merecemos respeto, sea donde sea. Y si el político no se inunda, que no se inunden los ciudadanos. Así de sencillo. Claro, pues que ellos viven en Alto Sano, en Tres Marías, ahí nos inundan. El ciudadano ya merece una obra, ya, ya nada de que no se va a inundar y se sigue inundando. En el bulevar, en Poliducto, en la Carlos Salazar, en Cambialinas, pues creo que es en todo Morelia. ¿Qué han hecho durante tantos años? ¿Por qué nos seguimos inundando? Es la gran pregunta que hoy no tiene respuesta. Soy César Velázquez, los titulares del día.
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0: Bueno, ya platicamos del tema, el brilloso fue capturado, se espera que cante y que con ello, pues ya se sepa la verdad de qué fue lo que ocurrió con el tema de Carlos Manso. Bueno, una persona se mató y hablamos del tema en la salida a Salamanca. En la ciudad de Morelia un ataque armado también fue en la salida hacia Salamanca. Bueno, un accidente de una camioneta nodriza, eso fue en las cercanías de Cuitzeo. En Villas del Pedregal se quemó una casa, movilizó a los bomberos. Marcos N., presunto líder criminal de aguacateros, fue detenido. Pues, ¿cuántos extorsionadores de aguacate tenemos que se los siguen deteniendo todos los días? En una colonia irregular, un adulto mayor fue asegurado. Bueno, lo encontraron más bien sin vida. Otro árbol se cayó. Eso no es ninguna noticia. Lo que es noticia es que cada año se siguen cayendo los árboles. A ver qué dicen de eso mis amigos ambientalistas.
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0: Bueno, todos sus comentarios son muy importantes para la empresa. Gracias por acompañarnos, gracias por seguirnos. Y le digo seguirnos porque en las redes sociales su presencia es para nosotros muy importante. Tanta gente que nos está compartiendo información todos los días. Y seguramente ya lo han notado, estamos haciendo muchos cambios en beneficio de la población. Y las denuncias que usted nos comparte en el noticiero las tenemos en Voz y Solución, o si se comparten en Voz y Solución, le damos seguimiento aquí en el noticiero a fin de que el ciudadano que nos ve, que confía, esa oportunidad de que la autoridad por fin haga algo en su beneficio, le den el ímpetu, la atención a todas las denuncias. Gracias por su confianza y decirles que en Grupo CB tenemos esa encomienda. Atender a la gente que nos escucha, que nos ve, que nos comparte. Eso nada más va a generar que los políticos en serio ya hagan algo. Y de lo que les acabo de mencionar, nada más es eso, que el político entienda la importancia que son varios temas. Miren, yo si fuera gobernador, si yo fuera presidente de la República, si fuera presidente municipal, les juro que le pondría más ganas a lo que ellos no hacen. Si yo fuera presidente municipal de Morelia, le aseguro, se lo juro, que buscaría que el siguiente año ya no se inunde el Boulevard Garcelo. Tiene que haber una solución. Tiene que haberla. Y si cuesta dinero, que se pague. Nada más. No está muy lejos, por el amor de Dios. El Boulevard García de León de Río Chiquito no está muy lejos. Algo tiene que haber. Que se contrate un ingeniero, un experto. Tiene que haber tal vez los chinos que son buenísimos para todo. Pues que se traigan al gobierno municipal. Le encanta hablar de los chinos. Y de los chinos, pues me traigo a 20 chinitos. Y les digo, ¿no? Y el chinito entenderá. Nada más lo llevas al chinito sin que tú hables mandarín o el español, le dices al chinito, le enseñas el Boulevard García León todo inundado, y dices, ¿eh? Y el chinito va a decir, ah, pero mañana, y empieza a trabajar, y hace un drenaje profundo, y avienta el agua al río chiquito y se acabó el problema. ¿O qué? Será muy difícil, muchachos. ¿No, verdad? Pues nada más es eso, con todo respeto al gobierno, con todo respeto, échenle ganas porque pues ya, yo sé que ahí viene la época de promesas que nunca van a cumplir, pero de menos que les duela que el ciudadano se moja los pies, que el ciudadano hoy en Poliducto, en la Carlos Salazar, en toda esa parte del Río Grande de Morelia, tienen el agua metida. ¿Qué no les duele que esa persona tenga los zapatos apestosos de agua negra, su casa, su cocina, su estufa? Por el amor de Dios. Esto, miren mis amigos, ¿usted cree que ese empresario que fue y dijo, voy a poner mi negocio al lado del Gemini, es una zona comercial importantísima, pasa mucha gente? Vean cómo están, agua negra, y esa persona ahí viene caminando como Dios le dé a entender. De veras, yo le pido a los políticos de Morena, del PRI, del PAN, del PRD, del Partido Verde, del Movimiento Ciudadano, júntense, así como los de la gente, no, aquí es júntense, pero a encontrar una solución para que ya no nos inundemos. Colapsa Morelia. Ahora, yo igual veo muchos regidores muy callados, como que no son tan críticos, o veo a muchos diputados que igual están muy callados. ¿Qué no les duele? Pues claro, como ellos no viven aquí, como sus hijos están en la chimenea calientita, con horno de microondas, viendo CB Televisión, comiendo palomitas, pues que les duele. Vean nada más esto. Y lo peor, ¿sabe qué es lo peor? Que ya los políticos, me cae que ya ni deberían de salir ni decir nada. Ya quedarse callados. Ya ni decir nada porque dicen, ya no se va a inundar el bulevar. Y mira nada, esta imagen de veras que cada vez que la veo me impresiona más. ¿Con qué fuerza se mueven los vehículos con tanta agua? Es Morelia, es el Boulevard García de León, el que eternamente es inundado y que ningún político al momento le ha encontrado la solución. Vamos a un gobierno que está trabajando diferente y me gusta mucho platicar de lo que se hace al interior del estado, porque eso seguramente va a motivar a los que nos gobiernan acá en el centro. José Sixto Verduzco, el presidente municipal, impulsó una jornada con tradiciones. Aquí la nota completa.
1: Con el objetivo de brindar herramientas que permitan a los jóvenes tomar decisiones informadas sobre su bienestar, se llevó a cabo la conferencia en el marco de la Jornada Municipal para la Prevención de Adicciones en Jóvenes, Vida Sana, Futuro Seguro, encabezada por el doctor Enrique Ramos Vargas, presidente municipal. El evento se consolidó como un espacio clave de orientación, información y reflexión dirigido a la comunidad estudiantil de los niveles secundaria y bachillerato del municipio.
2: Venimos a acercarles, a orientarles y acompañarles. Quiero que sepan algo muy claro. Nos importa lo que sienten, lo que sueñan y también aquello que les preocupa. Nos importa que puedan estudiar, trabajar, practicar deporte, desarrollar su talento y construir aquí en José Sisto Verduzco un proyecto de vida que los haga sentirse orgullosos. Nunca permitan que la vergüenza o el miedo nos obligue a sufrir en silencio. La seguridad no se construye únicamente reaccionando cuando un problema ya ocurrió, sino que también se construye atendiendo las causas, recuperando espacios públicos, acercando orientación psicológica, impulsando el deporte, la cultura y la educación, fortaleciendo las familias y generando oportunidades para nuestros jóvenes.
1: La jornada contó con la participación de especialistas en materia de prevención jurídica y salud mental. Por un lado, elementos capacitados de la Fiscalía General de Michoacán, Región La Piedad, abordaron los riesgos legales y sociales asociados al uso y consumo de sustancias nocivas, orientando a los alumnos sobre la importancia de la cultura de la prevención y la denuncia. Por su parte, el psicólogo Sergio Maya ofreció una ponencia enfocada en la salud emocional, el autocuidado, el manejo de la presión social y el fortalecimiento de la autoestima en la etapa adolescente, motivando a los participantes a construir un proyecto de vida saludable. Durante el encuentro, las autoridades locales destacaron la articulación de esfuerzos entre las dependencias de Procuración de Justicia, profesionales de la salud y el sector educativo. Seguiremos impulsando actividades que fortalezcan la prevención, el autocuidado y la seguridad de nuestra juventud, trabajando de la mano con especialistas e instituciones para construir entornos seguros para nuestros estudiantes. Con estas acciones, la Administración Municipal reafirma su compromiso de mantener programas permanentes enfocados en la protección, orientación y bienestar integral de las y los jóvenes de Sixto Verduzco. Informó para Grupo CB, Axel Valdivia.
0: 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Bueno, facilidades fiscales, crédito para pymes, se anunció en la mañanera la presidenta de la República, Claudia Sheinbaum, lo anuncia ante todos los mexicanos y creo que esto va a ser de buena idea.
1: La presidenta de México, Claudia Sheinbaum Pardo, resaltó que las facilidades, beneficios en el pago de impuestos y simplificaciones administrativas que se proyectan otorgar en el paquete económico 2027 a las micro y pequeñas empresas a través del SAT, el IMSS, la Secretaría de Trabajo y Nacional Financiera fortalecen el bienestar y son resultado de un diálogo con las cámaras empresariales.
3: Entonces, ¿qué es lo que está haciendo Secretaría del Trabajo? Simplificar y hacer digital los trámites. ¿Qué está haciendo el IMSS? Simplificar y hacer digital los trámites. Todos los trámites que se tienen que hacer con el IMSS y con la Secretaría del Trabajo. Y el SAT también está simplificando en el RESICO, que fue diseñado en la administración del presidente López Obrador y que ahora estamos dando todavía más facilidades e incluso aumentando el rango de los que entran a RESICO. Ese es el beneficio para las micro y pequeñas empresas y en el caso de NAFINSA poder adquirir un crédito.
1: Explicó en la conferencia matutina Las Mañaneras del Pueblo el titular del Servicio de Administración Tributaria, Antonio Martínez Dagnino, explicó que actualmente hay 4,178,276 micro y pequeñas empresas que tributan en el régimen simplificado de confianza con ingresos anuales de hasta 3.5 millones de pesos. En tanto, el padrón de medianas empresas está conformado por 254,278 con ingresos anuales hasta por 35 millones de pesos, informó para Grupo CB Axel Valdivia.
0: 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Ernesto Núñez Aguilar, el integrante del Partido Verde, respeta y respalda todas las acciones que se están dando de cara al paquete fiscal y al del siguiente año, ¿eh?
1: El diputado federal por Michoacán y dirigente estatal del Partido Verde Ecologista de México, Ernesto Núñez Aguilar, expresó su total respaldo al paquete económico 2027 entregado por la Secretaría de Hacienda y Crédito Popular al Congreso de la Unión, al considerar que la propuesta consolida el segundo piso de la cuarta transformación con una política económica que equilibra el crecimiento, la responsabilidad fiscal y la justicia social. El paquete económico 2027 es un documento que refleja el compromiso del gobierno de la presidenta Claudia Sheinbaum con las familias mexicanas. No solo mantiene la disciplina fiscal, sino que aumenta de manera significativa la inversión en educación, salud, ciencia y seguridad, y garantiza que todos los programas para el bienestar tengan incrementos por encima de la inflación. Eso es poner al pueblo en el centro, afirmó Núñez Aguilar. El legislador del Partido Verde Ecologista de México destacó que el paquete económico prevé un crecimiento de al menos 2% para 2027, impulsado por el dinamismo del consumo interno, el fortalecimiento de la inversión pública y privada y una mayor contribución del sector externo en un entorno de mayor certidumbre comercial. Subrayó que los ingresos tributarios alcanzarán un máximo histórico de 15.9% del Producto Interno Bruto, sin crear nuevos impuestos, gracias a medidas para fortalecer la recaudación, combatir la evasión fiscal y las empresas que facturan operaciones simuladas. En materia fiscal, Núñez Aguilar respaldó la reducción gradual del déficit al proyectar que los requerimientos financieros del sector público se ubicarán en 3.9% del Producto Interno Bruto en 2027, lo que representa una reducción acumulada de 1.8 puntos porcentuales respecto de 2024. Núñez Aguilar destacó el impulso a áreas prioritarias de desarrollo como la educación y la salud, además de la atención a las políticas medioambientales en un presupuesto responsable que impulse el bienestar social sin comprometer las finanzas del país. Informó para Grupo CB, Axel Valdivia.
0: 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Michoacán supera el millón de visitantes, todos aéreos. Esta noticia llena de gusto al gobierno de Michoacán, al gobierno federal y por supuesto al titular de la Secretaría de Turismo, Roberto Monroy.
1: Michoacán continúa fortaleciendo su movilidad aérea al registrar 1,061,200 pasajeros en los primeros 8 meses de 2026, de acuerdo con las cifras más recientes del Grupo Aeroportuario del Pacífico. Este acumulado de enero a agosto de 2026 representa un incremento de 8.7% respecto a los 976.500 registrados durante el mismo periodo de 2025. El incremento refleja el comportamiento positivo de la conectividad aérea de la entidad y el fortalecimiento de las rutas que vinculan a Michoacán con mercados estratégicos nacionales e internacionales, señaló Roberto Monroy García, titular de la Secretaría de Turismo de Michoacán. En lo que se refiere a julio y agosto de 2026, el Aeropuerto Internacional de Morelia movilizó en total 289.100 pasajeros, lo que representa un incremento de 0.7% respecto a los 287.200 registrados en los mismos meses del 2025. Este comportamiento refleja la estabilidad del tráfico aéreo y la consolidación de la conectividad de la entidad con sus principales mercados emisores. Además, durante los mismos meses de 2026, se registró un incremento en el flujo de pasajeros internacionales, alcanzando los 144.500, lo que representa un incremento de 3.4% respecto a los 139.800 reportados en el periodo equivalente del año anterior, agregó el funcionario estatal. El titular de la Sectur señaló que este resultado refleja el impulso que la administración del gobernador Alfredo Ramírez Bedoya ha dado al fortalecimiento de la conectividad aérea, así como la promoción de la riqueza turística de la entidad en ferias, eventos, caravanas y festividades nacionales e internacionales, informó para Grupo CB Axel Valdivia.
0: 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Ahora hasta mariachi. Hablando de mariachis, hablando de mujeres y traiciones, se fueron consumiendo las botellas, dice otra canción, esta no. ¿Quién creen que va a venir el día 15 a la ciudad de Morelia? Juan Gabriel, no, ¿cómo va a venir Juan Gabriel? Ese ya se murió. ¡No! Viene Pepe Aguilar. ¿No les emociona? Ah, pues viene Pepe Aguilar.
1: El gobernador Alfredo Ramírez Bedoya anunció que Pepe Aguilar será el artista invitado para la celebración del 216 aniversario de la independencia de México el próximo 15 de septiembre. Por ello, invitó a todas y todos los michoacanos a disfrutar de esta gran noche de celebración, música y tradición en un ambiente familiar y a corear los grandes éxitos del artista. La celebración tendrá como escenario el corazón de la capital michoacana, el cual dará inicio una vez concluya el tradicional grito de independencia que encabezará el mandatario estatal.
4: ¡Viva México! ¡Viva México! ¡Viva México!
1: Ramírez Bedoya puntualizó que la verbena popular y la presentación de artistas de talla internacional como Pepe Aguilar, uno de los máximos exponentes del regional mexicano, permitirá a la población disfrutar de una gran noche. Señaló que en próximas fechas se darán a conocer los puntos de acceso, logística y dispositivos de seguridad para garantizar la sana convivencia para el desarrollo del evento. Informó para Grupo CB, Axel Valdivia.
0: 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Bueno, les digo una cosa, eso de Pepe Aguilar también va a ser muy importante. Yo le aseguro que la gente que le gusta la música mexicana va a llenar de lado a lado la Avenida Madero. Es un cantante de prestigio, hijo, por supuesto, de Flor Silvestre, de Antonio Aguilar. Es el papá de Angelita Aguilar. ¿No les emocionó tampoco eso? ¿Y que es hijo de Leonardo Aguilar? Bueno, pero viene Pepe Aguilar, entonces con que cante Pepe Aguilar no importa que no vengan sus hijos. Ah, sí, debe ser padre. Entonces ya lo sabe, el 15 de septiembre vayan al Centro Histórico de Morelia, va a ser a reventar toda la seguridad del mundo, no va a pasar absolutamente nada. Esas son cosas que ya la gente nada más inventa por chisme o por mala onda. Nada de eso, va a haber un espectáculo maravilloso, Pepe Aguilar, su folclore, su música de tantos años, por mujeres como tú. Imagínense que la cante ese día y que tú vayas con quien tú quieras. ¡Qué maravilla! Pepe Aguilar, el grandote, viene a la ciudad de Morelia el próximo día 15 de septiembre, lo anunció el gobierno de Michoacán. Vamos a la pausa y pónganse la de Pepe Aguilar. Nada podemos, nada podemos. Vamos a la pausa y aquí regresamos.
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0: Bueno, tal parece que en Michoacán los rateros, los asaltantes, los malvivientes solamente extorsionan aguacateros. Cayeron otros tres, lo da a conocer la Fiscalía de Michoacán. ¿Sabe qué es lo peor del tema? Que casi son muy jovencitos, algunos de ellos 25 años, 19. La extorsión en Michoacán se castiga con 40, 45 años de cárcel, o sea que esos van a salir ya prácticamente cuando sean ancianos.
1: Durante la presentación de avances de casos relevantes realizada por el encargado de despacho de la Fiscalía General del Estado de Michoacán, Israel Vega Rodríguez, se informó la detención de tres sospechosos por el delito de extorsión al sector aguacatero. Según lo dicho por Israel Vega, derivado de una investigación por extorsión, personal de la Fiscalía Especializada de Combate al Secuestro y Extorsión concretó un operativo que dejó como detenidos a tres sospechosos menores de 25 años, identificados como Arminda N., de 19 años de edad, Marco N., alias el Kamikaze, de 22 años de edad, y Jorge Miguel N., alias el Chucky, de 24 años.
2: Estos personajes fueron detenidos por los hechos en flagrancia, pero tenemos el antecedente de que estas personas están relacionadas con el tema de extorsión a los aguacateros que trabajan en la zona de Salvador Escalante. La audiencia inicial, por lo que son los hechos en flagrancia, se estará llevando el día de hoy al mediodía para la vinculación de los mismos, si es que así se logra, o sea, si lo determina la autoridad judicial, y se estará haciendo el desglose para lo que son los delitos del fuero federal.
1: Como parte de las acciones derivadas de esta detención, se aseguraron un arma larga calibre 7.62 x 39 milímetros, 16 cartuchos útiles y un cargador, diversas bolsas con sustancias con características de metanfetamina, dos teléfonos celulares y un vehículo Volkswagen Golf con reporte de robo vigente. En ese operativo participó personal de la FGE, Guardia Civil, Defensa y Guardia Nacional. Con imágenes y edición de Rodrigo Díaz, informó para Grupo CB, Alan Nieto.
0: Bueno, el presidente municipal de Morelia, Alfonso Martínez Alcázar, anda declarando mucho de cosas de elecciones y criticando a Morena y todo ello. Eso está bien porque es su visión que tiene Alfonso. Pero, ingeniero, está bien que hable de Morena y que le preocupe y la democracia, pero ¿y quién va a arreglar las inundaciones? ¿Quién va a arreglar los baches? O sea, igual es importante atender lo de Morelia y ya cuando le quede tiempo, ingeniero, ya se dedica a criticar a Morena, porque a la gente le importa que no te inundes, no que critiquen a los de Morena. Lo que la gente quiere es que te solucionen los problemas de inseguridad, de desempleo, todo eso. No si la democracia, no si Morena. Primero el ayuntamiento que trabaje en lo suyo y ya después criticar a Morena.
3: Hoy inicia formalmente el proceso electoral. Yo que espero, pues que haya imparcialidad, respeto de la ley, fortalecimiento de la democracia en México y que la defendamos todos. Pues espero que no el pueblo de México no pierda la oportunidad o el poder de elegir a sus autoridades. Espero que se defienda la democracia en nuestro país. Yo creo que la gente debe de acostumbrarse a participar y pues creo que los actores políticos tenemos que esforzarnos para motivar a la gente a participar. Pero esto es una responsabilidad de dos lados, de los aspirantes, de los servidores públicos.
0: Vamos a despedir a mis amigos de la radio, la gente que nos escucha en Extra, se nos olvidó dar las frecuencias de radio, pero bueno, en Morelia estamos en la cobertura de la frecuencia naranja, nos escuchamos todas las noches en Charo, en Indaparapeo, Morelia, Lagunillas, ¿qué dije? Charo, Pátzcuaro, me falta uno, Tarímbaro, toda la zona cercana a Morelia, la zona conurbada, como se le conoce, nos escuchan a través de esta frecuencia que es la de EXA 89.3. Les digo buenas noches, pero antes de despedir a los de EXA, les digo que el gobierno está confirmando que el día 15 de septiembre, que es miércoles, ¿verdad? Miércoles 15, va a haber clases. ¿Es martes 15 o miércoles? Martes 15, miércoles 16, sí. Yo quiero ver que el martes 15 los profesores se presenten a dar clases. A lo mejor invitan a los niños para que hagan su eventito de todos los años que hacemos desde que éramos, bueno, mucha gente los hacía, yo no, pero mucha gente los hacía de que eran chiquitos, de que se vestían de Miguel Hidalguito y todo eso, y es, ya acabaron, ya, vámonos. Y el día miércoles 16, ese sí es oficial de descanso. ¿Y saben qué es lo gacho cuando pasa así algo? que el día jueves tienes que regresar. Jueves, viernes y otra vez sábado. Ah, entonces no está tan gacho. Sí, clases el día jueves, para que quede claro. Buenas noches, gusto en saludarlos, y Velázquez.
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4: 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Continuamos con la siguiente exacta 2025.
10: Hola, ¿qué tal? Yo soy Alex Borja de Exa Guadalajara y estamos de regreso con las 60 exactas.
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10: No capea. Colaboración entre Javi y Grupo Frontera se convirtió en uno de los fenómenos virales del regional mexicano este año. El tema, que habla de conquistar a base de lujos y excesos, explotó en redes con más de 162 mil videos creados a partir de su trend. Los dejamos con Javi y Grupo Frontera. No capea, en la posición número 10 de las 60 exactas.
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0: Ricky Martin reinventó a medio vivir junto a Carin León, fusionando el pop latino con la fuerza del regional mexicano. La nueva versión le da un aire fresco al clásico con arreglos actuales acompañados de la potencia vocal característica del sonorense. Escuchemos a medio vivir con Ricky Martin y Carin León en el peldaño número 9 de las 60 exactas.
1: Lugar número 9.

0: Las 60 Exactas 2025. Si no piensas cambiar, reunió las voces más potentes y emotivas de Yuridia y Carlos Rivera. La versión grabada en vivo durante el concierto de Yuridia en la Plaza de Toros, La México, forma parte de su proyecto monumental. Esto que sigue es Si no piensas cambiar en las voces de Yuridia y Carlos Rivera en el lugar número 8 de las 60 Exactas.
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Eso es el recuento de la música que te acompañó en este año. 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Otra de las canciones que marcó el año fue la versión inédita de Hips Don't Lie de Shakira. Ahora, junto a Ed Sheeran y Vele, esta nueva interpretación celebra la trayectoria de la colombiana y conecta su legado con nuevas generaciones. Ahora llega Hips Don't Lie de Shakira, Ed Sheeran y Vele en el peldaño número 7 de las 60 exactas.

0: 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Canción para regresar. Es una colaboración encabezada por Sebastián Yatra junto a Belinda, Gente de Zona y Lucho RK. Tras su estreno, el tema se convirtió en una de las colaboraciones más comentadas del cierre de 2025, escalando rápidamente en listas de popularidad. Escuchemos Canción para regresar de Sebastián Yatra, Belinda, Gente de Zona y Lucho RK. Sexto lugar de las 60 exactas.
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0: Hola, hola, bienvenidos, bienvenidas, ¿cómo están? Estamos en un episodio más de Ya Oíste. Yo soy Génesis Sainez y hoy tenemos un tema muy peculiar, un tema que puede pasarle a cualquiera, nadie está exento. En la cocina, en el trabajo o incluso en tu casa, en la calle, que son las famosas quemaduras. Y vamos a hablar sobre qué hacer en un momento difícil que está, porque muchos entramos en pánico en ese momento, es como de, ay, se está quemando, está pasando algo, pero no, a esto nos viene a acompañar nuestro querido doctor Oscar Reyes, jefe del servicio de urgencias. ¿Cómo está, doctor?
5: Hola, buenas tardes, bien, gracias, aquí, gracias por la invitación.
0: Ay, muchas gracias a usted por acompañarnos. Esto se va a poner bueno, porque estamos en una temporada donde justo puede haber muchas, muchas quemaduras, pero vamos a empezar sobre qué son las quemaduras, doctor.
5: Bueno, las quemaduras prácticamente son lesiones causadas por agentes físicos externos, principalmente sea fuego directo, líquidos calientes. Existe también las quemaduras por corriente eléctrica y en menor medida, pero también existen las quemaduras químicas. Entonces, wow, básicamente son lesiones térmicas, básicamente.
0: ¿Cómo son los tipos de quemaduras, doctor, que le han llegado?
5: Bueno, las quemaduras se clasifican, puede ser por, como ya mencionamos, por el tipo de agente que la ocasiona, que ya mencionamos que puede ser por fuego directo, le llamamos por escaldadura, quiere decir por líquidos calientes, quemadura química y quemadura eléctrica. Esa es una clasificación que es de acuerdo al agente físico que lo ocasiona. Y para nosotros como médicos es muy importante clasificarla de acuerdo a la profundidad o la gravedad de la lesión.
0: Ajá. Okay.
5: Hay varias clasificaciones, conforme van pasando los años, se han creado varias clasificaciones. La más usada o la que está más en boga es la que le divide en primer grado, segundo grado y tercer grado.
0: Oh, sí.
5: Ajá, eso es de acuerdo. A nosotros como personal de la salud nos funciona mucho para determinar la gravedad de la lesión y a la vez de saber la gravedad de la lesión, saber si el paciente requiere ser tratado en un hospital o puede ser tratado en su domicilio. La quemadura de primer grado es la que comúnmente cuando vamos a la playa y nos asoleamos.
0: Lo bronceadito acá.
5: Esa es una quemadura de primer grado. Obviamente, pues como la mayoría de la gente sabe, pues no es necesario ir al hospital para tratar ese tipo.
0: Incluso hay gente que se broncea por gusto, ¿no?
5: Ajá, o sea, exactamente. Y es algo irónico, pero las quemaduras de primer grado son dolorosas precisamente porque afectan las capas superficiales de la piel, que se llama epidermis, y es ahí donde están los receptores del dolor.
0: Ya tocamos el de grado 1.
5: Primer grado,
0: ya ven. Nos vamos con el de segundo grado. Okay.
5: Sí, el de segundo grado, ya estamos hablando que ya la quemadura es más profunda. De hecho, la quemadura de segundo grado se divide en superficiales y profundas. Ajá.
0: Okay.
5: El segundo grado ya afecta capas más profundas de la piel, en este caso la dermis. Y este tipo de quemadura es muy importante porque la recomendación es que sí se tenga una atención médica, que ya son más profundas a diferencia de las de primer grado. Uh-huh. ¿Cómo los vamos a identificar? La piel se pone rosa y las famosas ampollas o flictenas. Ajá, ya es una característica de las de segundo grado que ya van a cursar con ampollas. Ajá, entonces, este tipo de quemaduras, la sugerencia es que sí se vaya a alguna atención médica, a diferencia de las de primer grado.
0: Sí, sí me ha tocado ver, no me ha pasado, pero sí me ha tocado ver que el aceite creo que es lo más común que vemos, que les cae en la piel e inmediatamente como que empieza a salir la ampollita, o sea, obviamente entre el movimiento y todo, de que te arde, me tocó ver que a mi mamá le salió una enorme, pero no entendía, o sea, yo en mi mente es como, ¿cómo es que sale o por qué salen las ampollitas? Es como media de protección de la piel o por qué se da?
5: La mayoría de las quemaduras de segundo grado, como bien mencionas, está ocasionado por líquidos calientes, ya sea aceite, agua hirviendo, o también por objetos calientes como el clásico, la plancha, la secadora.
0: Yo con mi plancha del peine.
5: Entonces, la ámpula o ampolla, como se le conoce, aflictena, no es otra cosa que se sale líquido de la piel y se acumula ahí. De hecho, más adelante vamos a ver que cuando ya las quemaduras son más extensas, algo que daña mucho al paciente es la pérdida de líquido o de volumen, que le llamamos nosotros.
0: Okay.
5: Ajá. Aquí también es importante mencionar, ya cuando entramos a una quemadura segundo grado, nosotros ya a nivel médico, es muy importante la extensión de la quemadura. ¿Estás de acuerdo que no es lo mismo que te, como bien mencionas, que te quemes una área pequeña de tu mano a que te quemes, por ejemplo, todo el tórax, ¿no? O todo el pecho. Sí.
0: Pero pasemos a la de la quemadura de tercer grado, que esa es la última de la escala, sí, por así decirlo.
5: Es la más grave. Por lógica, pues la profundidad es mayor. Aquí es cuando el paciente inclusive ya tiene exposición de hueso, exposición ósea, cuando ya se quema tendones, ya se queman como músculo. Obviamente, pues son pacientes que se exponen a corrientes térmicas o están mucho tiempo expuestos, sobre todo cuando hay fuego directo, ¿no?
0: Claro.
5: Y desafortunadamente muchas de las veces el tratamiento es quirúrgico. Muchas veces inclusive si una extremidad está muy afectada, inclusive puede requerir amputación. Entonces ya es una quemadura pues ya más grave, ¿no?
0: Y hay una pregunta que me gustaría hacerle, porque creo que todos necesitamos saber esas acciones rápidas. Que en dado caso, no sé, estoy en mi casa y veo, o sea, para poder ayudar y también para saber qué hacer yo, ¿no? ¿Qué hacer cuando estás en ese momento que no estás obviamente en el doctor o en lo que llegas? ¿Cómo tratarlo o hacerlo inmediatamente, una quemadura?
5: La principal recomendación es no aplicar ninguna sustancia a la quemadura.
0: Ni la famosa clara de huevo.
5: No, hay veces que le ponen antibiótico en crema, tampoco se sugiere. Clara de huevo, algunas cremas como el tepezcohuite, el aloe, entonces la sugerencia es no aplicar nada de eso. Tampoco agua fría. Mucha gente, pues la lógica muchas veces llegaría a pensar, pues si se quema y está caliente,
0: claro,
5: pues échale agua fría, ¿no? Sin embargo, no. Sí se sugiere obviamente que se lave la herida con pura agua, pero que el agua sea tibia o templada.
0: Okay. Uh-huh.
5: Tampoco se recomienda poner hielo.
0: ¿Y por ejemplo el agua es en contacto directo o como suavecito?
5: No, directo.
0: Directo,
5: uh-huh. Ok. Ajá, entonces y después taparla con un apósito antiadherente, o sea, evitar que no sea un apósito que se pegue en la piel y obviamente pues que esté limpio, ¿no?
0: Claro, principalmente.
5: O sugerencia que esté limpio. Y si la quemadura sí se ve que tenga ampollas o todo sugiere que sea el segundo grado, pues sí se sugiere que vaya a atención médica.
0: Y lo que hoy nos comparte, doctor, es muy, muy importante, porque hay cosas que ni siquiera sabemos. O sea, podemos decir que es muy como de, ay, no me va a pasar, o nada más me quemé tantito, pero lo dejamos a la desidia y son cosas que se pueden complicar. Nos ayudó a desmentir muchos mitos. Uh-huh. Muchas gracias. Y pues, sí, más por el momento, yo le agradezco mucho que nos haya acompañado. Espero que se lo haya pasado muy bien.
5: Sí, al contrario, gracias a ustedes.
0: Y pues nada, Easter Lovers, la verdad es que yo estoy muy, muy agradecida. Muchísimas gracias, doctor, por esta compañía, por compartir información tan valiosa. Yo soy Génesis Sainz, fue un gusto tenerlos aquí. Muchísimas gracias, nos vemos en el próximo episodio. Adiós.

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0: Son las 3. 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

0: Son las 4. 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
1: Son las 6 en todas partes. 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
0: 6:18. 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

0: hora.
1: 6:59 en todas partes. 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
6: 7:01 a.m, ¿cómo están? Me da mucho gusto saludarles, llegamos al viernes. Buen viernes a todos, buen viernes a toda la gente que nos está escuchando y viendo. Viernes 11 de septiembre del 2026. En un ratito más iremos con todo el tema de los 25 años de los ataques terroristas en Estados Unidos, ataques que pues le cambiaron la cara a la política internacional, al mundo, a lo que concebíamos como posible en muchos sentidos. Vamos a estar platicando con una mexicana sobreviviente de la Torre Sur, una de las poquísimas personas que logró salir antes de que se cayeran las Torres Gemelas allá en Nueva York. Y por supuesto, muchas conmemoraciones allá el día de hoy. Así es que en un momentito más estaremos con toda esa información. Por lo pronto, aquí en México, la nota tiene que ver con el inicio formal de la campaña de 2027, de junio del 2027. Van a ser las elecciones, unas elecciones que van a renovar 17 gubernaturas, en fin, más de 20,000 cargos públicos vamos a estar eligiendo en junio del año entrante. La dirigente nacional de Morena, Ariadna Montiel, y el presidente nacional del PRI, Alejandro Moreno, fueron al acto, fueron al arranque, al banderazo de salida. Y entre otras muchas cosas que ya iremos conversando más adelantito, llamó la atención y pues en desconcierto, quiero decirlo, porque en el acto estuvo también la secretaria de Gobernación, Rosa Isela Rodríguez. Y ustedes me dirían, bueno, ¿y eso qué? Bueno, pues no se veía un titular de Gobernación en el arranque de una contienda electoral desde 1993, hace 33 años, que era todavía la era del PRI. ¿Por qué? Pues porque antes de que el INE existiera, antes de que el IFE existiera en su momento, las elecciones en México eran administradas, controladas y manipuladas, hay que decir, por el régimen priista desde la Secretaría de Gobernación. Desde ahí estaba el órgano electoral, y por eso en el momento en que se empiezan a dar cambios y de que llevan a la transición mexicana eventualmente con la caída del PRI, pues la figura de el secretario de Gobernación o la secretaria de Gobernación tiene un peso importante y tiene un peso que no queríamos ver cercano a los organismos autónomos electorales en el país. René Cruz, me da mucho gusto saludarte. ¿Cómo transcurrió la sesión de ayer, que además se trataron temas muy importantes? ¿Cómo estás, René?
7: Muy bien, Ana, amigos del auditorio, muy buenos días. Pues el Instituto Nacional Electoral dio el banderazo de salida a este proceso electoral 2026-2027 en una sesión marcada por reclamos por los actos anticipados de campaña y la ausencia de la autoridad electoral. El consejero Arturo Castillo Lozano fue el primero en lanzar la advertencia al señalar que el contexto en el que inicia este proceso electoral constituye el escenario perfecto para una elección cuestionada debido a, dijo, a tres factores. Escuchemos.
8: Estos factores que acabo de mencionar constituyen, a mi juicio, el escenario perfecto para una elección cuestionada. Partidos políticos que no están dispuestos a jugar conforme a las reglas que ellos mismos diseñaron y que cuando se les aplican, reprochan al árbitro por no dejarlos jugar. Legisladores que asfixian presupuestal y funcionalmente la democracia y un árbitro opaco que claudica en su función de arbitrar la elección. Si partidos e instituciones continúan eludiendo su responsabilidad, México podría llegar al 6 de junio de 2027 con votos contados, pero con resultados cuestionados. Y ese sería un fracaso político e institucional del que nadie puede declararse ajeno.
7: En la herradura de la democracia estuvo presente Alejandro Moreno Cárdenas, líder nacional del PRI, quien dijo que es vergonzoso que ante las acciones de Morena la respuesta de las autoridades sea la omisión, mientras para Morena, dijo, hay tolerancia, para la oposición hay censura. Escuchemos.
9: Porque para que un árbitro se dé a respetar ante el poder, tiene que tener eso, carácter, certeza y la Constitución en la mano. Porque si no se da a respetar, pierde toda credibilidad y confianza y se convierte en un brazo ejecutor y de extensión del propio gobierno.
7: En esta sesión del Consejo General también participó Ariadna Montiel, dirigente nacional de Morena, quien aseveró que a diferencia de la oposición, su partido llegará al proceso electoral con un gran apoyo del pueblo. Así lo dijo.
10: Conservan sus siglas y su registro, pero carecen de autoridad moral y legitimidad popular. La oposición perdió al pueblo mucho antes de perder las elecciones. Solo hay que ver las encuestas. Por eso Morena inicia este proceso con un gran apoyo del pueblo.
7: Marco Baños, representante de Somos, agregó que el proceso electoral comienza en un terreno extremadamente disparejo, con un gobierno que busca las trampas para retener el poder, aunque sea de manera sucia. En respuesta a estos señalamientos, tanto de consejeros como de representantes partidistas, Guadalupe Tadei, presidenta del INE, dijo que no hará caso a los malos augurios. Así lo dijo.
11: No haré caso de los malos augurios, porque los malos augurios no son los que nos están moviendo para el inicio, para los trabajos en estos momentos en todo el país. Sin temor a equivocarnos, puedo decir que estamos listos para no ser amedrentados por absolutamente nadie, ni coercionados, ni extorsionados con ningún tipo de amenazas, posicionamientos, señalamientos.
7: Y respecto a la presencia de la secretaria de Gobernación, Rosa Isela Rodríguez, en la sede del INE, Tadei Zavala Ana dijo que pues no hay nada extraño en que la encargada de la política interior haya estado presente en esta ceremonia de inicio del proceso electoral. Ana, parte de lo que ocurrió el día de ayer en el INE.
6: Bueno, gracias, René.
7: Muy buenos días.
6: Gracias. A ver, vamos a escuchar a Guadalupe Tadei justamente diciendo, normalizando pues la presencia de la secretaria de Gobernación.
12: La secretaria de Gobernación viene en representación de la Presidenta de la República. Todos los procesos al inicio se invita a los tres poderes de la Unión. La presencia de la República, el Poder Judicial y el Poder Legislativo. No hay nada de extraño y la presencia de la Presidenta en la persona de la Secretaria de Gobernación pues es bienvenida al Instituto y a cualquier institución.
6: Bueno, otra de las cosas que dijo Alito llamó la atención la Presidenta Nacional del PRI. Cuando estaba hablando en la sesión de Consejo General, pues saludó a toda la gente presente y saludó a el nuevo secretario general del INE, la mano derecha, digamos, de Guadalupe Tadei, que fue nombrado después de que intempestivamente la secretaria general, que era hasta hace un día y medio, decidió renunciar a horas de arranque del proceso electoral. Decidió renunciar a su cargo argumentando cuestiones de salud. Y esto fue lo que dijo Alito.
13: Adelante, diputado. Senador Alejandro Moreno.
14: Muchas gracias, consejera presidenta, consejeras, consejeros, amigos de los medios de comunicación, representantes de los partidos políticos, secretario ejecutivo. Me dicen que usted es un hombre inteligente, con experiencia, se ve sano, no se vaya a enfermar, como los últimos tres.
6: Bueno, no se vaya a enfermar, dice Alito. Quien habló también fue el magistrado Felipe de la Mata del Tribunal Electoral del Poder Judicial de la Federación. Dice que el tribunal está listo a pesar de que no hay dos magistraturas. Hay dos magistraturas que no están ocupadas, una de ellas de la propia presidenta magistrada que renunció también hace algunos días, Mónica Soto. Esto es lo que dice Felipe de la Mata.
15: Hay que decirlo, el tribunal es totalmente funcional con 5 magistrados. Ahora, ¿no es deseable? No, no es deseable, pero es una posibilidad que se encuentra en la Constitución y ha pasado ya en 3 procesos electorales federales. No tengo dudas, eso pasó en el 24 con, en su momento, la elección más grande de la historia, pasó en 2015 y pasó en 2025. El tribunal electoral está listo y va a hacer su trabajo siempre apegado a la Constitución.
6: Bueno, y la presidenta Sheinbaum dijo ayer en su conferencia matutina que estaría cuidando minuciosamente sus palabras para pues no interferir en el proceso electoral del 2027, pero se le olvidó rápido esta promesa a la presidenta porque poquito más tarde en Tamaulipas pues habló abiertamente y lo hizo así sobre el tema de la promoción de programas sociales, etcétera, etcétera. Vamos a escucharla.
16: Por cierto, me tengo que cuidar porque hoy empieza el tiempo, el proceso electoral. Entonces hay que cuidarse de qué es lo que se dice porque puedo ser sancionada.
17: Y estamos orgullosos de que con la cuarta transformación todos los adultos mayores, hombres y mujeres, al llegar a los 65, pensión. Una pensión que alcance por lo menos para la alimentación. Y ahora es un derecho constitucional, está en la Constitución de la República. Los programas de bienestar es el amor convertido en política pública.
6: El amor convertido en política pública, dice la presidenta Sheinbaum. Oigan, ¿cuántas veces sancionó el INE? A ver si por ahí me pueden ayudar. No, ya creo que más de 40 veces sancionó el INE al expresidente López Obrador, ¿no? Durante la campaña de las famosas corcholatas, que también eran campañas adelantadas. ¿De qué sirvió la sanción del INE? Ustedes díganme. Pues de nada y nada, ¿no? La verdad. Así están las cosas y ese es el nivel de simulación. Bueno. En otros asuntos, las amenazas del senador morenista Luis Fernando Salazar en contra de mi colega, el periodista Enrique Acevedo, por un reportaje de N+, que reveló que la senadora con licencia que busca la candidatura a Baja California, Julieta Ramírez, estaba negociando un acuerdo formal con Estados Unidos para ser testigo colaborador en una investigación criminal. Hay diversas opiniones, incluso desde propio Morena. Esto es, por ejemplo, lo que dijo, y me parece muy correctamente, el vicecoordinador de los diputados morenistas. Ayer platicamos con él, Alfonso Ramírez Cuellar.
18: Y es condenable a todas luces. Morena tiene que tomar cartas en el asunto. Si es necesaria una sanción hacia al senador Salazar, Morena tiene que ser suficientemente claro de que nosotros no toleramos ninguna amenaza a ningún periodista, que en Morena se respetan las labores de los comunicadores. Es totalmente condenable lo que hizo el senador.
6: Bueno, por parte de los petistas, el coordinador de diputados, Reginaldo Sandoval, habló así.
19: Muy grave y lamentable. Los que estamos en la función pública debemos de ser humildes, sencillos. Está bien que nos hagan enojar por cosas que luego nos inventan que son mentira, pero eso tiene su cauce. Hay que ir al derecho de réplica, hay que ir por otra vía, pero nunca la amenaza, ni nunca la usar la violencia para impedir el derecho a la libre manifestación y sobre todo a la actividad que hace un periodista.
6: Y del lado de los que ya normalizaron agredir a periodistas desde hace varios años, el diputado morenista también, Leonel Godoy.
20: Me parece que es guerra sucia clara contra la senadora Julieta Ramírez con licencia, porque ella encabeza las encuestas en Baja California. Es lo mismo de lo que estamos hablando, que sean los mexicanos los que resuelvan y en Baja California que sean los baja californianos los que decidan quién va a gobernar.
6: Bueno, ahí está. Oigan, me está aquí adelantando el equipo. 82 procedimientos ante el INE por incidir en las preferencias electorales y no dejar de hacer propaganda gubernamental desde la mañanera o desde sus distintos discursos. 82. No, pues sí le tienen mucho miedo al INE, ¿no? La verdad. Pero bueno, en fin. La Fiscalía General de la República determinó que la principal línea de investigación sobre la muerte del diputado federal por Morena, Yacen Escobar, apunta a un suicidio. Analicio Osorio, saludos hasta Veracruz, ¿cómo estás?
0: Hola, ¿qué tal? Buenos días, Ana Francisca. Muy bien, muchas gracias. Pues, Tari, como comentas, el día de ayer la Fiscalía General de la República finalmente dio a conocer pues avances en estas investigaciones que está realizando luego de que el pasado viernes fuera encontrado pues el diputado federal morenista Yacen Escobar García en un vehículo en la carretera Veracruz-Jalapa sin vida y con un disparo. En ese sentido, la Fiscalía aseguró, tal y como señalabas, que la mayor línea de investigación que existe actualmente y que está fortalecido a través de los diferentes peritajes es un suicidio. Aseguró que, aunque existe esa situación, todavía se continúan pues las investigaciones para descartar otros posibles móviles en estos hechos. Sin embargo, dijo bueno que tras 150 actos de investigación entre inspecciones y peritajes como de medicina, criminalística, balística y algunas entrevistas con personas cercanas justamente al diputado federal, pues finalmente se encuentra que justamente esa principal línea de investigación que se tiene es el suicidio. Cabe señalar que la versión de un posible suicidio ya había circulado a través de redes sociales, sobre todo después de que la gobernadora Rocío Nale García informara que se encontraron los seguros en el automóvil puesto y que se difundiera imágenes del diputado federal al interior del vehículo con un arma entre las piernas. Sin embargo, también a través de redes sociales, pues esta versión ha sido fuertemente criticada por parte de quienes consideran que esto no se trata pues de una situación viable. La Fiscalía General de la República, pues es quien realiza las investigaciones al tratarse de un legislador federal, por lo que pues indicó que en caso necesario se continuará informando al respecto, siempre según dijo, pues con respeto a la familia del diputado federal. Es el reporte.
6: Muchísimas gracias, gracias, Ana Alicia.
0: Muy buen día.
6: Bueno, y la búsqueda de un chico, de un joven de 20 años que desapareció en Guadalajara después de responder una falsa oferta de trabajo, algo que hemos estado platicando aquí en varias ocasiones, llevó a fuerzas federales y estatales hasta una finca que era utilizada como una especie de clínica, una especie como de hospital del crimen organizado del Cártel Jalisco Nueva Generación en Tecalitlán. Elsa Marta Gutiérrez, saludos, ¿cómo estás? Buen día.
21: Gracias, Ana, excelente día. Así es, este fue descubierto al sur de Jalisco. Se trata de una finca ubicada ahí en el municipio de Tecalitlán, que era utilizada como un centro de recuperación y rehabilitación para personas reclutadas por el Cártel Jalisco Nueva Generación. El fiscal del estado, Salvador González de los Santos, explicó que ahí eran atendidos y resguardados integrantes del cártel que resultaban lesionados en enfrentamientos u otros hechos de violencia registrados principalmente en la región sur de Jalisco y en los límites con Michoacán. Dijo que en el lugar encontraron indicios de que aplicaban tratamientos especializados, por lo que se investiga si personal médico de la región estaría involucrado en el funcionamiento de este sitio. Aquí la voz del fiscal del estado, Salvador González de los Santos. Sí.
22: Bueno, se hablaba que pues que entran y salen, o sea, no tenemos un número específico, como lo mencioné. Al parecer ese lugar lo utilizaban como centro de recuperación de los reclutados, es decir, cuando en alguna acción que ellos realizaban resultaban lesionados, se los llevaban ahí, los atendían, les daban el medicamento, de ahí que se encontraron varios objetos, instrumentos, como muletas, como botas ortopédicas y cuestiones de esas.
21: El lugar, Ana, fue descubierto, como bien lo comentabas al inicio, por investigaciones que hace la Vicefiscalía de Personas Desaparecidas por la desaparición de un joven de 20 años que fue visto por última vez el 21 de julio. El joven le dice a su familia que iría a trabajar a un rancho y abordó un Uber. La fiscalía obtiene información sobre el posible paradero e interviene el domicilio y es como localizan al joven desaparecido junto con otros 7 hombres más que estaban reclutados en contra de su voluntad. De estas 8 víctimas, 7 no contaban con denuncias por desaparición, pero sí estaban siendo obligados a trabajar para el Cártel Jalisco Nueva Generación. Ahí en esa finca también hallan a otras 6 personas que presuntamente los custodiaban, por lo que quedaron ya detenidas. Escuchemos.
1: A raíz de sus trabajos de investigación y de inteligencia, lograron ubicar una finca que posiblemente pudiera estar este joven. De tal suerte que en un trabajo coordinado con la Guardia Nacional y la Defensa, personal ministerial de la Fiscalía ingresó a este domicilio y efectivamente se encontraba este joven. Pero no nada más se encontraba él, sino que dentro de la finca fueron encontradas otras 8 personas que estaban privadas ahí de su libertad y otras 6 personas que, de acuerdo a las investigaciones, pues eran quien resguardaban, cuidaban y quien custodiaban a estas 8 personas.
21: Estas 8 víctimas, Ana, ya fueron trasladadas aquí a la zona metropolitana para reincorporarlas con sus familias. Tienen entre 16 y 43 años. Uh-huh. Uno de ellos dijo ser originario de la Ciudad de México, otro de Guerrero, 2 de Michoacán y 1 de Sinaloa. De las personas reclutadas, 2 usaban muletas, mientras que otros sí fueron sometidos incluso a cirugías para colocarles clavos quirúrgicos, por ejemplo. De ahí que el fiscal señalara que eran atenciones muy especializadas y por eso se investiga quién podría haber proporcionado estos servicios. De los detenidos, pues ya quedaron a disposición de la autoridad judicial y ellos son originarios de Jalisco, Tepic, Colima y Michoacán, y en la casa pues hallaron medicamentos, material de curación, botas ortopédicas, híjole, muletas, droga, y también por supuesto municiones para armas largas. Ya en las imágenes que compartió la Fiscalía del Estado a los medios de comunicación, pues se observan, por ejemplo, pues altares de la Santa Muerte, además de otros objetos que fueron decomisados ya por la autoridad, pero es una investigación, Ana, que inicia a partir de un joven que derivó en este descubrimiento por parte de las autoridades estatales y federales.
6: Bueno, pues estamos en comunicación y muchas gracias. Pasó algo así. Gracias, Elsa Marta, buen día.
21: Claro que sí, Ana, buenos días.
6: Muy buenos días. Pasó algo similar en Tlaquepaque, Jalisco. La policía logró rescatar, la policía local, la policía de Tlaquepaque logró rescatar a un chico de 16 años que había sido enganchado a través de TikTok, justamente con una promesa de ofrecerle trabajo. Se percató el chico, es una historia brutal, ¿eh? Se percató de que lo estaban llevando a otro lugar, que claramente no era un centro de trabajo, que se lo estaban llevando rumbo a Zacatecas. El joven logró compartir las placas y la ubicación en tiempo real con su papá, y esto eventualmente permitió que lo pudieran rescatar, que lo pudieran sacar de ahí. Vamos a escuchar al comandante de la policía de Tlaquepaque, el oficial Martín Escobar.
2: El menor toma el número de matrícula del taxi, ya cuando lo abordan al mismo, le hace mención el chofer del taxi que se lo van a llevar a Zacatecas. Cuando el menor le manda la ubicación en tiempo real a su progenitor, el cual se encontraba cerca de aquí de la central camionera.
6: Bueno, así las cosas. Se presentó rápidamente la encuesta de victimización y percepción de inseguridad de la INEGI. 7 de cada 10 personas en el país se sienten inseguras. El 74% dijo sentirse insegura en su localidad, en su comunidad. Pasó del 75.6 el año pasado a 74. Así bajó un poquito. Hay estados tremendamente inseguros en términos de percepción. El Estado de México, 9 de cada 10. O sea, solamente una persona de cada 10 en el Estado de México se sienten seguras. Morelos casi, ¿no? 89%. Tabasco, 88%. Guanajuato, 86%. Zacatecas, 83%. Hay buenos casos de percepción. Vamos a estar platicando un poquito más adelante. Coahuila, Yucatán, Aguascalientes y Querétaro. La gente acá se siente mayoritariamente segura. Vamos a estar platicando sobre eso y mucho más. Por lo pronto, vamos a la pausa a las 7:23. Gracias por conectar con nosotros. Tuxtepec, Reynosa, Tampico, Tijuana, San Cristóbal de las Casas, Poza Rica, Irapuato, La Piedad. Gracias por conectar este viernes. Y es viernes. Vamos a la pausa. Tenemos mucho más al volver.

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1: 7:30 en todas partes. 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

0: declaración de ayer Ibar Cisniega, el presidente de la Federación Mexicana de Fútbol. Según fuentes, puedo confirmarles que, pues, Cisniega no va a continuar en esa posición. Se está buscando un nuevo presidente de federación. Hay algunos candidatos, entre ellos Enrique Nieto, que ya trabaja ahí muy cercano, un colaborador muy cercano del presidente comisionado Mikel Arriola. Está Íñigo Riestra, el secretario general. Está Edgar Martínez, que hoy se encarga del fútbol femenil, de la transmisión del fútbol femenil. Fue el antiguo encargado de comunicación social. Algunos candidatos, pero pues el tema de Cisniega como que no gustaba desde antes del mundial, pero para no desestabilizar a la selección se decidió postergarlo, y todo eso será oficial en la próxima asamblea de propietarios del fútbol mexicano. En la Champions League, el Bayern Múnich derrotó 5-0 al Bodø Glimt de Noruega. Olís, el delantero francés, marcó 2 goles, mientras que el Manchester United le metió 4-0 al Sabah de Azerbaiyán en lo que fue la primera fecha, ya la conclusión de la primera fecha dentro de la Liga de Campeones de Europa. En la NFL, los 49 de San Francisco le demostraron a los carneros de Los Ángeles que la pelea por la división oeste en la Conferencia Nacional no será una tarea sencilla. En el primer partido en la historia de la NFL en Australia, San Francisco se mostró dominante en la victoria 27-7 ante Los Ángeles, que se disputó en el Melbourne Cricket Ground ante más de 100.000 espectadores. Ambas defensivas se mostraron dominantes durante la mayor parte del encuentro. Hubo un tema con Matthew Stafford, el quarterback del equipo de los Rams, que no estaba lesionado, y el coach Sean McVay decidió retirarlo del emparrillado. Brock Purdy lanzó para 3 touchdowns, así que más de 205 yardas, y ha sido un gran campanazo porque los Rams están considerados como favoritos para poder llegar al Super Bowl, que se va a hacer, por cierto, en su estadio, el SoFi de Los Ángeles, California. Bueno, Enric Mas ganó la contrarreloj en la Vuelta a España y parece que va a convertirse el domingo en Madrid en el primer ganador español de una Vuelta a España desde el año 2014, cuando lo hizo Alberto Contador. Y hablando de ciclismo, hoy compite Isaac del Toro en Quebec, Canadá, un circuito de 205.4 kilómetros, el Gran Premio de Quebec, preparativos para lo que será el día 27, el Campeonato Mundial de Ciclismo de Ruta. Tendrá la prueba de hoy unos 2.900 metros de elevación y contará con figuras importantes del ciclismo como Remco Evenepoel y Tom Pidcock. Así que hoy una buena oportunidad para el ciclista mexicano, porque pues como está lesionado Pogacar, pues él se convierte en el líder del equipo. Las Chivas Rayadas del Guadalajara y los Pumas de la Universidad protagonizan uno de los duelos más esperados de la jornada 8. 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Bueno, lo que tenemos en materia deportiva, Ana Francisca, un abrazo, saludos para todos, buen fin de semana. Los esperamos antes de eso, antes del fin de semana, esta tarde, 3 p.m. estaremos en el 102.5 en MBS Deportes. Gracias, saludos.
1: Gracias. Muy buenos días. Gracias, David. Muy buenos días, las 7:34.
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15: Que se cubrieron en tiempo y forma. Sin embargo, operativamente Pemex sigue estando en un estado bastante delicado.
1: ¿Por qué, Miriam? O sea, ¿qué pasa ahí que no se le puede dar la vuelta? O me gustaría quizá replantear la pregunta. No es por qué, porque esa es muy amplia. Pero sí preguntarte si desde tu perspectiva de observadora, experta en estos asuntos, ¿se están dando los pasos indicados para que operativamente Pemex pueda, darle la vuelta a la situación en la cual se encuentra?
15: Mira, en mi sentir o en lo que pienso, no se está abordando el problema de forma integral porque estamos atendiendo las cuestiones urgentes, más no las cuestiones importantes, ¿no? Hay un costo de oportunidad. El dinero que utilizas para cubrir la deuda de corto plazo, los vencimientos a corto plazo, es dinero que no se ocupa o que no puede ocuparse
1: sí.
15: En infraestructura de exploración y producción, en infraestructura de gas, en evaluar realmente qué está pasando con el sistema de refinación. Y también, vamos, la deuda de proveedores sigue siendo descomunal, ¿me explico?
1: Sí.
15: Se cubrió la deuda financiera, no la deuda a proveedores. Que sigue siendo descomunal, sigue siendo como de alrededor de 350 mil millones de pesos.
1: ¿Hasta cuándo se puede aguantar esta situación?
15: Pues mira,
1: ¿eternamente? ¿Se podemos hacer esto eternamente o qué?
15: No, el hasta cuándo ya prefiero ni siquiera responderlo.
1: ¿Por qué?
15: Porque llevo así 20 años.
1: Ajá. No, eso no es una eso no es una buena noticia.
15: No, de veras, llevo diciendo esto es impostergable, esto es insostenible y llevo diciéndolo 20 años. Entonces, algo siempre sucede que Pemex revive resurge de sus propias cenizas. Entonces, debo tener mucha cautela en decir que esto no puede ser sostenible 5 años o 6 años más, porque algo sucede en Pemex. Yo creo que sí tiene mucho que ver con que Pemex de alguna manera puede generar o producir con pérdidas y puede satisfacer varias de las demandas de productos terminados y petróleo en situaciones muy precarias, y esto no termina de reventar. ¿Cuándo va a terminar de reventar? Francamente, a estas alturas ya no lo sé. ¿Me explicó? Ya no lo sé. Lo que sí sé es que está en un estado delicado. ¿Qué tan delicado es este escenario como para acabar reventando? Francamente, no lo sé.
1: Bueno, eso que nos dices, Miriam, a mí me hace pensar que independientemente de lo que en el corto plazo podamos escuchar de las calificadoras que están, pues esto, poniendo la lupa en la situación económica mexicana y particularmente en el tema de Pemex, quizá tengan buenas o noticias, digamos, no graves en el corto plazo, pero siempre con un asterisco, ¿no?
15: No, siempre va a haber un asterisco y siempre va a estar en la mira, y además el riesgo mayor es que se contagie a nuestra deuda soberana, ¿no? Ese es el tema más delicado, porque hay un vaso comunicante muy estrecho entre la deuda soberana y la deuda de Pemex.
1: Y esa contaminación está a pocas decisiones de las personas que están tomando las decisiones, ¿no?
15: Así es, o sea, no puedes rescatar deuda soberana con deuda soberana, ¿no? Llega un momento en que ya los auxilios se vuelven inviables, porque es el Estado salvándose a sí mismo, cuando el Estado está muy delicado. O sea, una cosa es que obligues a Pemex a sostenerse solito, y otra cosa es cuánto puede el Estado sostenerse solito, ¿no?
1: Los próximos, seguramente las próximas semanas y los próximos meses estaremos escuchando esta narrativa de la presidenta diciendo hicimos lo que teníamos que hacer y Pemex está bien para el 2027. Pues supongo que el mensaje hoy a las personas que nos están escuchando es tomarlo con las reservas del caso, porque se solucionó, como tú dices, quizá el problema o la situación más grave a cortísimo plazo, pero ahí están los factores estructurales intocados.
15: Exactamente, hay factores estructurales intocados. O sea, Pemex está bien en el rubro de la deuda financiera. Se cubrieron la deuda cuyos vencimientos serán próximos. ¿Me explico? En eso sí estamos bien, y sí hubo una reducción muy importante, indudablemente. Esta deuda no se pagó con recursos propios de Pemex, se cubrió con recursos de Hacienda. O sea, Pemex está bien para el 2027 gracias a la Secretaría de Hacienda.
1: Ya, sí.
15: Ojo, no es que Pemex está bien porque resolvió el problema de los vencimientos con recursos propios.
1: Ya.
15: Con utilidades. No se endeudó con los bancos, por los intereses de los bancos hubieran sido descomunales.
1: Ya. Oye, ¿y la transición energética, Miriam? ¿Cómo va? O sea, el presupuesto...
15: ¿Con Pemex? Pues muy bien, gracias. La transición energética por parte de CFE ha dado pasos firmes que son incipientes, ¿no? Con las licitaciones de energías renovables. Pero hay una falta de sistematicidad en el modelo, ¿no? Porque Pemex no es una empresa pública en vías de una transición energética, ¿no? Es altamente contaminante y además por temas de mantenimiento, ¿no? Su infraestructura emite muchos gases de efecto invernadero porque está vieja y porque está corroída. Pero bueno, CFE está licitando muchos proyectos para energía solar y eólica, pero no hay una compensación clara.
1: O sea, no es suficiente, pues, para la famosa transición energética.
15: No.
1: Necesaria y prometida, ¿no? Necesaria para el planeta y prometida.
15: Exactamente. Okay. Y mientras que CFE sí está haciendo esfuerzos muy importantes, y la CENER también, para introducir energía eólica y solar, pues Pemex está cubriendo sus deudas sus deudas financieras de corto plazo. Yeah. Imagínate, si además de su canasta de negocios centrales, que son exploración y producción, gas, refinación, fertilizantes, le metes transición, eso sí explota.
1: Claro.
15: No puede ni con lo que tiene que hacer.
1: Bueno, pues tenía mucho interés en escuchar tu perspectiva después de lo que hemos estado escuchando los últimos días. Gracias, Miriam, un abrazo.
15: Un abrazo, Ana Francisca, y gracias por el espacio.
1: Gracias. Miriam Grunstein, de la Universidad de Rice, el James Baker Institute, experta en estos temas energéticos. Las 7:45, vamos a la pausa, tenemos mucho más.

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3: Oh my god!
2: Oh my god!
4: I had 40 people in there. Just explosion.
5: Don't worry, don't worry.
6: I can tell you from the size of the gash, the wingtip had to be at least 150 to 200 feet wide. Oh, my God.
7: Oh,
6: the next building
7: is another one.
8: Good evening. Today, our fellow citizens, our way of life, our very freedom came under attack in a series of deliberate and deadly terrorist acts.
9: Son las 9 de la mañana, ahora en Nueva York aproximadamente, varias de las últimas plantas afectadas por ese incendio.
8: Today, we've had a national tragedy. Two airplanes have crashed into the World Trade Center in an apparent terrorist attack on our country.
10: El avión se estrelló en el lado oeste del Pentágono, precisamente el lado donde aterrizan los helicópteros.
11: Contactar al secretario Rumsfeld. El teléfono sonaba y repicaba, y yo vi en una televisión y el horror y el shock que sentí. Había un cráter humeando de un espacio vacío al lado del Pentágono. No había duda de que Estados Unidos estaba en guerra. Hoy recordamos las miles de personas que fallecieron y que nos quitaron sus vidas trágicamente.
12: Estamos escuchando a la que en el momento de hace 25 años era la asesora de seguridad nacional del presidente George Bush, Condoleezza Rice, un personaje fundamental en la historia de lo que ocurrió ese 9-11. Y por supuesto de lo que ocurrió después, de la manera en cómo se transformó el planeta entero, las relaciones internacionales, las relaciones globales, la balanza de poder, las guerras desatadas después del 9-11. Pero es momento de pues hacer esta pausa, hacer esta conmemoración, 25 años ya, de un acto que en lo fundamental modificó la vida de millones de personas. Y en lo muy directo, de miles de personas que lo vivieron ahí en carne propia, que experimentaron ese terror. Y yo le agradezco de veras enormemente a la doctora Laura Iturbide, economista mexicana, que estaba en las Torres Gemelas ese 11 de septiembre del 2001, hace 25 años. Doctora Laura, gracias por platicar con nosotros y por recordar, por conmemorar.
13: Con mucho gusto, Ana Francisca, tus órdenes.
12: ¿Qué recuerdas de ese día, Laura?
13: Pues creo que fue el día más largo de mi vida. Yo diría 25 años, que recibí muchas emociones. Estuve a punto de morir cerca de 6 veces. Uh-huh. Y bueno, estoy hoy viva.
12: Sí.
13: Renacida. Y dándole gracias a Dios por la oportunidad de un día más cada día.
12: He escuchado, Laura, que en distintas entrevistas que has dado a lo largo de todos estos años, dices que el 11 de septiembre es como si fuera tu cumpleaños.
13: Así es. Uh-huh. Amanezco siempre como con un gran cariño de la gente que me conoce, que he tratado a lo largo de mi vida. Me felicitan. Algunos de mis amigos me llaman el árbol sobreviviente por este árbol icónico que hay en la zona cero. Uh-huh. Que pudo ser trasladado, rescatado después de todas las quemaduras que tuvo. Uh-huh. Y hoy florece en ese centro. Entonces, pues así me dicen.
12: Uh-huh. Laura, ¿qué hacías en el World Trade Center? ¿Qué hacías en la Torre Sur, cierto? En la Torre Sur del World Trade Center, esa mañana del 9 de septiembre del 2001.
13: Pues estaba de trabajo, Ana. En realidad estaba atendiendo un seminario que convocaba la Asociación Nacional de Economistas de Negocios, NAVE, por sus siglas en inglés. Y era una ocasión como tantas veces cada año,
12: sí,
13: que nos reuníamos economistas de negocios a analizar la situación económica de Estados Unidos y del mundo. Uh-huh. Entonces era una oportunidad muy interesante para compartir, para debatir, para aprender. Y ese era el último día del encuentro, uh-huh, justamente.
12: Uh-huh. ¿Cómo viviste el, o sea, qué pasó en ese, en el momento del impacto? ¿Qué pensaste que estaba ocurriendo?
13: Pues mira, yo la verdad es que nunca había sentido y no he vuelto a sentir, gracias a Dios, esa sensación, ese impacto. La verdad, no tenía una certeza, pero como el fin de semana anterior en Nueva York había sido el New York Parade, y como yo tenía en la mente que ya algún... Y habían volado aviones, avionetas, helicópteros lanzando, sí, cosas, porque era pues semana de júbilo en Nueva York.
12: Sí, desfile, ¿no?
13: Ajá, el desfile. Uh-huh. Yo pensé que pues un avión se había estrellado en algún lugar. ¿Por qué? Por tal vez un antecedente que yo había leído, ¿no?, de ya haberse ocurrido esto en Nueva York. Evidentemente no un ataque ni una guerra como la que sucedió ese día, un, sí, ataque terrorista. Y de alguna manera cuando yo me asomé al ventanal de mi hotel en donde estaba hospedada, vi cosas caer, que eran cosas de oficina, que ahora entiendo por el enorme boquete que el avión creó, ¿no?
12: Sí.
13: Pero eso es lo que se me ocurrió. Y pues la verdad es que no estaba tan alejada, pero muy lejos de pensar en lo que pasó, ¿no?
12: Claro, claro. ¿Y por qué saliste de la Torre Sur? O sea, ¿cómo tomaste esta decisión de decir? Porque hay mucha gente que se quedó dentro, ¿no? Había, es más, uno de los mensajes que mucha gente transmite es: nos pidieron que nos quedáramos, nos pidieron que nos quedáramos. Es parte de los audios que de pronto, sí, han salido ahí a lo largo de los años. Y pues finalmente esa gente se quedó y pues la gran mayoría murió, sí, todos murieron. ¿Qué pasó? ¿Por qué saliste?
13: Es correcto, nosotros recibimos un anuncio por un megáfono que no saliéramos, uh-huh, que estuviéramos en nuestro cuarto de hotel. Los 20 primeros pisos eran un hotel en la Torre Sur, pero hubieron creo que tres factores que nos decidieron salir. Uno es que verdaderamente un chico vino corriendo en el corredor despavorido, gritando váyanse en inglés. Seguramente él ya había visto algo y por eso pues corría.
12: Claro.
13: Dos, mi amiga yo creo que cuando se asomó ya vio mangueras, y las mangueras eran un presagio de fuego, uh-huh, que luego fuimos constatando a medida que íbamos bajando por el calor insoportable que hacía. Uh-huh. Y tercero, pues éramos también testigos vivientes de lo que había pasado en México en 1985. Y cuando el avión pegó, el primer avión en la Torre Norte, si bien es cierto que la Torre Sur y Torre Norte no estaban pegadas, estaban en el mismo predio, más no pegadas, el impacto fue tan alto que cimbró la Torre Sur. Y de hecho, estaba moviéndose. Uh-huh. Entonces nuestro instinto de supervivencia fue, vámonos. Ah, y hay un cuarto factor. Uh-huh. En el 93, si no mal recuerdo, también estaba en Nueva York. Quisimos entrar con un grupo de amigas a Winds of the World y no pudimos entrar por un explosivo.
12: El bombazo del 93, ustedes iban al restaurante de hasta arriba de las torres, ¿no?
13: Es correcto, uh-huh, y no pudimos entrar. Y cuando... pasó esto por mi mente, dice, pero esto ya pasó en el 93, tal vez lo que sentimos es la Torre Norte, pues ahí viene la Torre Sur, ¿no?
12: Ya.
13: Y eso, pues no nos equivocamos.
12: Sí.
13: Y eso fue, pues la verdad, la motivación para salir como fuera, ¿no? Por, uh-huh, las escaleras de emergencia.
12: Laura, ¿has vuelto a la Zona Cero?
13: Sí, por recomendación... de mis terapeutas tuve que ir, uh-huh, a recorrer lo que hice después de un año.
12: ¿Y cómo te sentiste? ¿Qué pasó ahí?
13: Bueno,
12: uf.
13: Todavía la Zona Cero no está como hoy.
12: Sí.
13: Estaban arrancados los edificios, todavía el ambiente era muy pesado por todo lo que pasó, me imagino, en el aire, en el ánimo, ¿no? Sí, fue muy difícil, pero lo tuve que hacer porque por mi trabajo y por las circunstancias personales, yo estudié muy cerca de la ciudad de Nueva York, uh-huh. en Ítaca. Uh-huh. Entonces, pues parte de mi vida estaba allí en Nueva York y uh-huh. tuve que regresar varias veces y vaya, de alguna manera lo tenía que hacer.
12: Pasan los años, Laura, y hay pues jóvenes que no vivieron el 9-11, que solamente conocen lo que ocurrió después. ¿Qué mensaje quisieras que se quedara en la gente a 25 años de esto que nos estás relatando, habiendo sobrevivido pese a todo lo que te ocurrió y todo lo que has tenido que vivir y superar después, que es muchísimo? ¿Pero qué mensaje quisieras que se quedara en la gente?
13: Bueno, mira, yo he reflexionado mucho sobre esto y lo primero son temas de seguridad. Siempre tener tus papeles en orden, tanto cuando dejas tu país, por ejemplo, un joven que tiene una familia, que tiene hijos, es que tengan un testamento, que tengan sus, pues vaya, una
12: carpeta. Las cosas arregladas, en orden.
13: No llevar a niños en una cuestión de negocios. Yo veo a muchas mamás, yo fui una mujer ejecutiva y yo veía a muchas mamás llevar a sus niños. Es difícil en una cuestión tan ajetreada manejar niños, manejar agendas de trabajo. En lo personal creo que no es una buena idea, ¿no? Sobre todo cuando es tan corto tiempo y de mucho trabajo y mucho ajetreo en zonas muy concurridas. Tercero, a nivel personal, pues yo diría, tenemos siempre una oportunidad de vida. Yo la verdad es que a partir del 9-11 festino mi vida. Cada día que amanece es un motivo de propósito para trabajar, para ser mejor, pero sobre todo para compartir. En ese momento yo valoré más mi red de amigos. Yo trato de estar, y de mis hermanos, desde luego mi familia más cercana, mis sobrinos. Los quiero, los disfruto mucho. No me pierdo ninguna posibilidad de estar con ellos. Y la red de amigos que tejí a lo largo de mi vida han sido un soporte enorme en estos 25 años.
12: Pues Laura, yo agradezco que te tenemos, agradezco este testimonio y pues nada, te mando un abrazo, que sea un día, sé que es un día con muchos sentimientos, pero que sea un buen día para ti.
13: Te lo agradezco mucho, te mando yo también un abrazo y un beso.
12: Muchísimas gracias, la doctora Laura Iturbide. Pues con esta historia brutal de lo que ocurrió. Más adelantito iremos hasta Nueva York porque hay un montón de actos conmemorativos realizándose el día de hoy por allá. Por cierto, nada más les dejo un dato del que a veces no se habla mucho. Se murieron más personas después del 11 de septiembre del 2021 en Nueva York a raíz de las lesiones en términos del aire que se respiró, los primeros respondientes, sobre todo bomberos, policías, etcétera, gente que estaba trabajando en las Torres Gemelas. Se han muerto más personas después a raíz de los atentados terroristas que en el propio día de los atentados terroristas, que fueron un poquito más de 3,000 personas las que se murieron. Pero bueno, eso también lo tocaremos un poquito más adelante. A las 8:05 vamos a la pausa. 5543-77125, nuestro WhatsApp aquí en cabina. Yo soy Ana Francisca Vega, no se vayan, volvemos.
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3: Estamos de regreso con más información vial. Norte. Hay tránsito lento en ambos sentidos de calzada San Isidro Tecpatl, entre Campo Moluco y Calzada de las Armas. Si buscas un mejor avance, puedes tomar Calzada de la Naranja. Sur. Tránsito fluido sobre calle Parroquia, desde Avenida Insurgentes hasta Avenida Universidad. Oriente. Muy complicada la circulación sobre Calzada General Ignacio Zaragoza, desde calle Allende hasta Avenida Río Churubusco. La alternativa es Avenida Pantitlán. En breve, más información vial.
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7: 8 de la mañana con 12 minutos. Gracias por seguir con nosotros este viernes, viernes 11 de septiembre del 2026. Esta es la información al momento.
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7: Hasta la ciudad de Nueva York con las conmemoraciones por el 25 aniversario de los ataques terroristas del 11 de septiembre. Allá estás en la cobertura. Mamen Sala, un abrazo. ¿Cómo están las cosas? Un día cargado de emociones.
8: Muy buenos días, os saludo efectivamente desde la zona cero, el epicentro de esos ataques terroristas que cambiaron el rumbo y la historia de este país. Los actos han comenzado hace pues menos de 2 horas, se han guardado ya 5 minutos de silencio, uno por cada momento clave de aquella mañana del 11 de septiembre de 2001, arrancando a las 8:46 hora local, con ese primer minuto que coincide con el momento en el que uno de los aviones secuestrados por los terroristas impactó contra la Torre Norte. Este año, por primera vez, tendremos otro minuto más de silencio, sí, por las víctimas que perdieron la vida en estos 25 años por enfermedades vinculadas con los atentados. Ha sido un aniversario marcado por la polémica. Muchos familiares de las víctimas habían pedido que el alcalde de la ciudad, el primer musulmán en ponerse al frente de Nueva York, no asistiera a los actos, pero ha venido hasta aquí para apoyar a los supervivientes, como confirmó, y antes de llegar ha enviado un mensaje a través de sus redes sociales. Lo escuchamos.
7: Adelante.
9: September 11th was a horrific act of terror. A day of immeasurable loss.
10: El 11 de septiembre fue un horrendo acto de terrorismo, un día de pérdidas inconmensurables. 2,753 padres e hijos, esposos y esposas, amigos y colegas. 2,753 universos extinguidos en un instante. Y en los años transcurridos desde entonces, miles más han muerto a causa de enfermedades provocadas por el aire tóxico que respiraron durante meses que pasaron trabajando en los escombros. 25 años después tenemos la sagrada obligación con aquellos que nos fueron arrebatados, cuidarnos unos a otros como ellos cuidaron de desconocidos, llevar vidas dignas de sacrificios que realizaron y construir una ciudad digna de su valentía, una ciudad donde acudamos en ayuda del otro. Así es como recordamos.
9: That is how we remember.
8: A quien no veremos por aquí, como sabéis, es al presidente Donald Trump. En contra de lo que suele ser tradición, ha decidido seguir los actos desde el Pentágono, donde ahora mismo está ofreciendo un discurso. Ha preferido hacerlo desde allí porque aquí desde el 2012 están prohibidos los discursos políticos, porque hoy los grandes protagonistas son los familiares de las víctimas. Hasta aquí el reporte.
7: Mamen, tengo entendido que el alcalde justamente esta semana dio a conocer información que se tenía reservada hasta entonces sobre los efectos justamente del aire tóxico, ¿no? Ese es uno de los, sí, temas y una de las batallas que habían estado dando sobrevivientes y sobre todo los primeros respondientes de estos ataques en el 2001, que decían, caray, no puede ser que nos dé cáncer, que nos estemos enfermando con esta a este grado, y finalmente Mamdani dice, esta información tiene que ser información pública.
8: Así es, ha sido pocos días antes de que fueran estos homenajes. Son 170.000 páginas en unos documentos que demuestran que las autoridades en el 2001 sabían que el aire que se respiraba aquí en el Bajo Manhattan, donde nos encontramos, no era seguro, y aún así públicamente dijeron que sí que se podía volver a esta zona. Son miles las personas que a lo largo de los años, de estos 25 años, han padecido enfermedades de, pues, respiratorias, cánceres. Muchos han muerto por esas enfermedades, por esa nube tóxica que respiraron en los días, en las semanas y en los meses siguientes a los atentados. Muchos eran vecinos, otros eran pues policía, bomberos, pero también muchas personas anónimas que simplemente vinieron aquí a ayudar a las labores de reconstrucción y de recogida de escombros, porque las autoridades aseguraron que era seguro hacerlo. Así que, como os podéis imaginar, esta desclasificación ha llegado en un momento muy importante.
7: Bueno, pues seguro vamos a estar conversando sobre sus efectos en las próximas semanas y meses. Gracias por lo pronto por este reporte desde Nueva York, Mamen.
8: Gracias, buenos días.
7: Un abrazo, muy, muy buenos días, y nos vamos hasta Washington. José Díaz Briseño, ¿cómo estás?
11: ¿Qué tal, Ana Francisca? Buenos días. También aquí en Washington, a solo unos metros, está la ciudad de Arlington, donde se encuentra el Pentágono, y el presidente Trump está acudiendo a estos homenajes del 11 de septiembre, a 25 años. Y sin embargo, ayer, Ana Francisca, en la ciudad de Dallas, Texas, concluyó la Convención Nacional Republicana, un evento inédito al que acudieron los líderes del Partido Republicano en un año en el que se disputan ya solo en unas semanas una elección legislativa clave para, pues, definir el control del Congreso para la segunda mitad del segundo mandato del presidente Trump. Y fue ahí donde, de repente, al momento de el mensaje principal que estaba dando el vicepresidente de Estados Unidos, J.D. Vance, un hombre que todavía se desconoce exactamente su identidad, pues enarboló una bandera de México en señal de protesta cuando justamente el vicepresidente hablaba del peligro que aseguraba representan los demócratas de triunfar en las elecciones legislativas a la Cámara de Representantes y un tercio del Senado que se renueva este año. Si te parece, Ana Francisca, escuchemos directamente las palabras del vicepresidente J.D. Vance.
7: Sí, adelante.
10: Lo que la gente en casa se perdió es que acabamos de tener un manifestante interrumpiéndonos y ondeando la bandera mexicana. Bueno, amigos, si tanto amas México, mueve el trasero para allá. Yo te pago el boleto de avión.
11: Ana Francisca, nos habíamos acostumbrado que en los últimos días el blanco preferido de los países alrededor del mundo al que dirigían su enojo los republicanos era Canadá, pero ayer el vicepresidente Vance pues aprovechó para asegurar que básicamente la vida en México no era sostenible, y es por eso que la gente decide mudarse a Estados Unidos. Todo esto en respuesta al incidente de un manifestante que fue retirado pues casi inmediatamente cuando también sacó una bandera palestina en señal de protesta. Hay que decir, Ana Francisca, que la Convención Nacional Republicana pues estuvo marcada por un énfasis en una situación de miedo que el Partido Republicano intentó transmitir sobre un potencial triunfo demócrata. Ellos aseguran discurso tras discurso, aseguraron el día de ayer que los demócratas promueven el comunismo, el islamismo e incluso quieren terminar con la familia tradicional. Esa fue la tónica del mensaje de los dos días de la Convención Nacional Republicana en Dallas, y sin embargo lo que se robó realmente los reflectores supuesta promesa que ya es repetida de varios meses en distintas ocasiones del presidente Trump de distribuir un bono de $5,000 a todos los adultos estadounidenses, algo que fiscalmente es insostenible, sí, y que no le toca al presidente definir, sino al Congreso, quien es el que autoriza el gasto. Y sin embargo, esto pues responde a que el presidente Trump está teniendo la más baja popularidad de su mandato al frente de la Casa Blanca, con apenas 33% de popularidad y aprobación. Ana Francisca, inicia ahora sí la línea final de esta campaña, que será clave para el futuro de la presidencia de Donald Trump.
7: Ya nos lo estarás comentando en las próximas semanas y rumbo a principios de noviembre, que son las elecciones. Gracias, José, un abrazo.
11: Hasta luego.
7: Buen fin de semana. Bueno, regresamos a nuestro país, regresamos a México. Hay información desde la Suprema Corte de Justicia de la Nación que tiene que ver con el uso recreativo de la marihuana. ¿Cómo estás, René Cruz?
12: Hola, Ana, muy buenos días. La Suprema Corte de Justicia de la Nación avaló el uso lúdico de la cannabis en alimentos preparados, por lo que ordenó a la Comisión Federal para la Protección contra Riesgos Sanitarios, la COFEPRIS, entregar el permiso solicitado por una persona. La anterior, al resolver un recurso de inconformidad, la mayoría de ministras y ministros consideró, Ana, que la autoridad sanitaria se excedió al imponer restricciones adicionales a un quejoso, aunque ya se le había reconocido el derecho al autoconsumo recreativo de la marihuana. Este tema volvió a generar una nueva división entre las ministras afines a la llamada Cuarta Transformación, y es que la ministra María Estela Ríos González afirmó que el libre desarrollo de la personalidad tiene un límite. Escuchemos.
13: El libre desarrollo de la personalidad también tiene un límite, que es no afectar a otras personas, no afectar a la familia y no afectar a la comunidad. No es un libre desarrollo de la personalidad absoluto que pueda incidir negativamente en otras personas.
12: Sin embargo, para la ministra Lenia Batres, la COFEPRIS se extralimitó en sus funciones. Así lo dijo.
14: Por otra parte, respecto de los alimentos preparados y semipreparados, el proyecto propone a este pleno que su preparación con cannabis no debe ser restringida para el consumo personal, pues esta no implica por sí misma una transformación sustancial en su naturaleza jurídica como alimentos, ni los convierte en productos sujetos a un régimen sanitario especializado.
12: Este asunto, Ana, tiene su origen en el 2024, luego de que una persona solicitó a la COFEPRIS autorización para realizar diversas actividades vinculadas con el autoconsumo recreativo de la cannabis y el THC, entre ellas siembra, cultivo, cosecha, preparación, posesión y transporte. Ana, el reporte que tengo.
7: Gracias, René, un abrazo, buen fin.
12: Buen fin.
6: Luis Miguel González, Economía.
7: Bueno, ya les platicaba que se dieron a conocer los resultados de la Encuesta Nacional de Victimización y Percepción sobre la Seguridad Pública del INEGI, y lo hemos conversado aquí, pues la inseguridad tiene repercusiones económicas, y hay también mediciones en términos de cuánto cuesta, o por lo menos parte de, no, quizá no toda, cuánto cuesta la inseguridad en nuestro país. ¿Cómo estás, Luis Miguel? Buen viernes.
15: Muy buen viernes, con gusto saludarte, Ana Francisca.
7: ¿Cuáles son las cifras que nos pone por ahí el INEGI?
15: Hice la cuenta que trae el INEGI y le metí un datito más.
7: A ver, venga.
15: Dice el INEGI, en gasto de los delitos, 23% de los hogares, más bien dicho, de las personas, hogares, han sido víctimas de un delito. Lo más caro, por supuesto, es el delito, 165,000 millones de pesos, calcula el INEGI, que son 4,800 pesos por hogar.
7: Híjole.
15: Luego tenemos el gasto de protegerse,
7: sí,
15: que son

0: violencia física, pero también salud mental. Uh-huh. Ahí son como 290 pesos. El INEGI no hace una cuenta, y por eso decía que añadí un dato, y es cuánto aportamos por motivos de seguridad al presupuesto en impuestos. Uh-huh. Ahí son, si considero el presupuesto el año que entra, 9,700 pesos pagamos cada hogar. México, somos 34 millones de hogares, va a haber 331 mil millones de pesos para seguridad en el presupuesto federal. Uh-huh. Significa que aportamos 9,700 pesos al año.
1: Híjole.
0: Pues en forma de pago de impuestos.
1: Es un montón de dinero.
0: Sí, en total para los hogares estamos hablando más o menos de 16,000 pesos uh-huh. al año uh-huh. por hogar, uh-huh. calculando que son 34 millones de hogares. Uh-huh.
1: Oye, Luis Miguel, y hay otra cosa que es lo que se conoce en economía como pérdida de oportunidad, ¿no? Estas decisiones que dejan de tomar las personas que tienen que ver con pues, el desarrollo económico, ¿no? Entonces, yo creo que ahí, pues, la cifra, quién sabe cómo se calcula, pero en un país en donde si te dicen, no, pues es que si abres la tiendita, pues te va a caer la extorsión, en fin, conocemos millones de historias o miles de historias al respecto, ¿no? De gente sí, que decide no entrarle mejor.
0: El costo al que hace referencia sería la versión económica del el hubiera sí existe.
1: Exacto. El costo de oportunidad.
0: Sí, que es, a ver, en algunos casos es bueno, ¿qué hubiera pasado si hubieras podido abrir tu negocio y no lo hubieras tenido que cerrar? O un tema al que creo que le hemos puesto poca atención desde lo social, pero también desde lo económico, la migración forzada por también, temas de violencia.
1: Claro.
0: El caso de cuántas personas han tenido que salir de Sinaloa desde que empezó la crisis de seguridad, pero también de Michoacán. Mucho del tema de inseguridad, el INEGI hace un extraordinario esfuerzo por cuantificar, pero siempre queda la sensación de ¿a poco eso es todo? Insisto, evidentemente, cuando decimos gasto de bolsillo en inseguridad, pues me sabe, en el promedio son 2,600 pesos por hogar, pero estoy seguro que muchísima gente que nos está escuchando gastó más de 2,600 pesos al año.
1: Totalmente.
0: En proteger seguridad y, por supuesto, el gasto en salud derivado de una crisis de inseguridad. Me atrevo a decir que 290 pesos sale. Parece poquito.
1: Bueno, pues creo que era importante comentar este punto. ¿Algo más, Luis Miguel?
0: No, que buena parte de esta conversación sobre el costo de la inseguridad, en este caso solo incluye hogares. Hay que poner el costo que tiene que ver con empresas. La encuesta sale en diciembre.
1: Sí, bueno, pues la platicamos entonces. Te mando un abrazo. Buen fin, Luis Miguel.
0: Igualmente, abrazo fuerte y buen fin de semana.
1: Gracias, las 8:28. Vamos a la pausa, tenemos más al volver.

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2: 8:29 en todas partes. 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
17: 8:34 en todas partes. 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
18: ¿Cómo estás? Buen día.
0: Es un placer saludarte, Ana. Gracias a todos. Muy buenos días. La zona serrana del Ajusco y sus alrededores en la alcaldía Tlalpan representan el talón de Aquiles de autoridades de la Ciudad de México en materia de búsqueda y localización de personas ausentes no identificadas o restos humanos que forman parte de las investigaciones por desaparición. La zona boscosa representa también una de las mayores dificultades para el rastreo de indicios y personas desaparecidas. Sin embargo, autoridades de la Fiscalía de la Ciudad de México, de la Secretaría de Seguridad y de la Comisión de Búsqueda de la capital mexicana han realizado el acompañamiento a familiares de las víctimas con resultados favorables. De acuerdo con datos abiertos, en lo que va de 2026, los colectivos de madres buscadoras y autoridades de la capital han localizado más de 60 fragmentos óseos e indicios biológicos, los cuales son analizados por especialistas en el Instituto de Servicios Periciales y Ciencias Forenses del Tribunal Superior de Justicia Capitalino. Jacqueline Palmeros, fundadora del colectivo Una Luz en el Camino y mamá de Jael Montserrat Uribe Palmeros, cuyos restos fueron hallados en 2024 en el Ajusco, detalló el cálculo de personas desaparecidas en esa zona. Escuchemos.
18: Son más de 180 personas que siguen sin aparecer en el Ajusco. Desafortunadamente las familias somos quienes impulsamos todas estas búsquedas masivas y que a raíz de ellas se lograron encontrar pues a varias personas y también hemos logrado encontrar varios restos que siguen sin ser identificados. De los que pues se encontraron durante estas jornadas son tres choferes de Uber y dos chicas, entre ellas mi hija y Margarita.
0: Las brigadas de búsqueda en el polígono de la zona boscosa de Tlalpan y el Ajusco localizaron el año anterior alrededor de 17 fragmentos o restos óseos que son analizados en instancias forenses para su posible identificación. Las acciones de búsqueda se hicieron patente en julio de 2025, luego de la desaparición de la estudiante universitaria Ana Amelí García Gámez en el Pico del Águila del Cerro del Ajusco. Se conformaron células de la Secretaría de Seguridad, de la Fiscalía y de la Comisión de Búsqueda, apoyadas con un puesto de mando y drones para reforzar la búsqueda desde el aire. El Instituto de Servicios Periciales y Ciencias Forenses tiene un papel fundamental, ya que de él depende la identificación de personas mediante análisis especializados en restos humanos, fragmentos biológicos y o cadáveres. Tan solo entre 2025 y mediados de 2026, el Instituto de Ciencias Forenses logró la identificación de 839 cuerpos que habían ingresado en calidad de desconocidos a través de análisis de ADN, cotejo de huellas dactilares con la base de datos del Instituto Nacional Electoral y el cruce masivo de perfiles genéticos. En tanto, la Fiscalía amplió el esfuerzo de identificación con el plan de recuperaciones controladas en la fosa común del Panteón Dolores. Entre 2025 y 2026, Ana, se han recuperado en dos fases 45 individuos, de los cuales 12 ya fueron plenamente identificados. Mientras tanto, en el Ajusco seguirán las jornadas de búsqueda en diferentes polígonos para encontrar indicios que permitan la localización o identificación de personas reportadas como desaparecidas en ese punto de la ciudad o en algún otro sitio. Y es el reporte que tengo.
19: Muchas gracias. Gracias, Juan Carlos.
0: Gracias, muy buenos días.
19: Muy buenos días. Tengo en la línea a Lucía Flores, colaboradora de ¿A dónde van los desaparecidos? Con esta radiografía tremenda del Ajusco. Lucía, gracias por conversar esta mañana con nosotros.
20: Hola, ¿qué tal? Buenos días, Ana Francisca.
19: ¿Qué factores confluyen, digamos, en este lugar que hacen que sea tan atractivo para la comisión de este delito tremendo que es la desaparición?
20: Mira, lo que nosotros encontramos es que el Ajusco es una ubicación perfecta para que nadie vea y nadie sepa nada, ¿no? Al final del día es un lugar donde hay poca señal, lo que hace que no puedan existir cámaras del C5 en todo el polígono del Ajusco, ¿no? También el problema de que colinda con otros estados, entonces muchas veces las autoridades avientan la bolita de quién le toca qué, de qué cosas se encuentran, de quién tiene que llevar la investigación a cabo. Entonces es un lugar donde pareciera que es tierra de nadie, ¿no? Uh-huh. Pese a que existen cuarteles de la Guardia Nacional y aún así siguen existiendo la comisión del delito, ¿no? Es un lugar que como te explicaba, o sea, por estos factores, la gente va y deja restos óseos, la gente desaparece en esa zona, porque al final del día nadie se está haciendo cargo de ese lugar, ¿no? Uh-huh.
19: Parte de lo que ustedes publican en su reportaje Desaparecer en el Ajusco, una radiografía de la violencia, es cómo hay lugares, focos rojos muy identificables de donde, por ejemplo, desaparecen personas o han desaparecido personas. O sea, están ubicados, pues, los puntos.
20: Sí, justo así es. Lo que hicimos, como comentabas, es una radiografía del Ajusco. Pudimos ubicar todos los puntos donde han desaparecido personas, por lo menos desde hace 10 años, donde se han encontrado restos, ¿no? Contamos la historia de cómo dos personas desaparecen en la misma calle con 2 años de diferencia. Uh-huh. Y aún así es la historia de siempre, ¿no? La cámara no servía, nadie vio nada y las autoridades no tienen un análisis del contexto que te pueda decir ¿por qué está pasando ahí? O sea, poner más seguridad o saber cuáles son los casos que se repiten. Entonces, se tiene la información, pero las autoridades no están usando esa información para poder hacer que esto deje de suceder.
19: A mí me llamaba la atención leyendo su reportaje, Lucía, y pensando un poco en este asunto. El tema de la señal de los teléfonos celulares, el tema de que no hay cámaras, yo entiendo que es un lugar muy extenso y entiendo que tiene sus complejidades, pero reconociendo esa complejidad, pues yo estaría esperando que el gobierno de la Ciudad de México, el pasado, no quiero empezar a asumir responsabilidades directas porque no creo que vaya así el tema de los desaparecidos, pero ¿por qué no se ha invertido? Porque técnicamente se puede poner señal celular, o sea, no hay una incapacidad técnica, no es que no exista la tecnología para hacerlo, es simple y sencillamente que no le han dado el presupuesto necesario para poder hacer del Ajusco un lugar menos propenso a que estas cosas ocurran.
20: Claro, se ha invertido en cámaras, ¿no? Del C5 y estas se han pues se han presumido mucho, pero desgraciadamente, como dices, en la parte del Ajusco, por la falta de señal, o sea, y al ser un lugar tan boscoso, tantos árboles, pues no se han preocupado por, ¿no? Pese a que se sabe que, por ejemplo, hay muchos senderistas y varios de ellos han desaparecido. Entonces no le están dando la atención adecuada. Pareciera que si no hablan del tema, pues no existe. Hace poco más de un año la alcaldía Tlalpan instauró una mesa con varias autoridades específicamente para hablar del tema de la Ajusco y las desapariciones que ahí se daban y también los restos que se han encontrado, pero hasta el momento y hasta la fecha la alcaldesa Gaby Osorio no ha salido a decir qué es lo que ha pasado, ¿no? ¿Qué resultados han tenido? Nosotros para este reportaje, en algún punto, en una búsqueda en el Ajusco, le preguntamos cuáles eran los resultados y nos decía que era todavía muy pronto para hablar, ya pasó el tiempo y no seguimos sin datos de esas mesas de trabajo.
19: Y lo que sabemos, porque hemos platicado con ellos en distintas ocasiones y con ellas en distintas ocasiones, es que a pesar de que hay búsquedas, pues la respuesta del Estado a las madres buscadoras, a los colectivos de buscadores, sigue siendo lo mismo, ¿no? Sigue siendo un tema como de estarlos jalando todo el tiempo constantemente para que hagan su trabajo y lo hacen a medias. En fin, es una cuestión ya conocida y muy frustrante.
20: Claro, porque es importante decir que estas búsquedas fueron impulsadas por las familias, no fue por las autoridades. En 2020 es cuando empiezan a hacer búsquedas en el Ajusco, porque a través de mensajes anónimos y por las mismas líneas de investigación que han llevado las propias familias, empiezan a dar cuenta que este pulmón de la ciudad se volvió un lugar donde, insisto, es tierra de nadie, ¿no? Entonces, desde hace por lo menos más de 6 años es que se han llevado estas jornadas de búsqueda, pero también hay que pensar en que el Ajusco es inmenso, ¿no? Y la verdad es que es muy triste que al final del día pues, se tenga que seguir buscando ahí, pero es un lugar donde han encontrado que es un punto específico de la Ciudad de México, donde desaparece gente y donde se encuentran restos óseos.
19: Pues bueno, Lucía, yo quería conversar con ustedes. Creo que es importante seguir poniendo el tema sobre la mesa. Hemos hablado en este espacio en varias ocasiones, aquí en MBC Noticias, en varias ocasiones con el secretario de Seguridad Ciudadana, Pablo López, al respecto. Y bueno, pues aún reconociendo, digamos, esos esfuerzos, hay que decir también son insuficientes. Punto. No hay vuelta de hoja.
20: Es correcto. La verdad es que son insuficientes, como te comentaba al inicio. Hay seguridad, ¿no? O sea, hay Guardia Nacional, hay más autoridades en, por ejemplo, este lugar conocido como la Y en el Ajusco, y aún así siguen pasando estas desapariciones o van y desgraciadamente la gente tira cuerpos, ¿no? En las veredas, en las partes colindantes de las carreteras. También es importante decir que a mayor seguridad no quiere decir que esto desaparezca o que estén ayudando de verdad a las personas, ¿no? Nosotros pudimos registrar el caso de Olín Fernando, que fue desaparecido, que su coche fue encontrado en las inmediaciones del Ajusco. Sus papás fueron quienes lo encontraron y lo primero que hicieron fue pedir ayuda a las autoridades que se encontraban ahí en el Ajusco, y lo que estas les respondieron fue: nosotros no les podemos ayudar. Tienen que ir al MP a levantar su denuncia y lo tienen que ver allá. Entonces, ¿de qué sirve que existan autoridades en el Ajusco si de todos modos te van a decir: yo no les puedo ayudar porque no está dentro de mis facultades, ¿no? Entonces son casos que se tienen que revisar, y si ya se tiene ubicado como un punto rojo, ponerle especial atención.
19: Pues sí, estoy totalmente de acuerdo. Lucía, te agradezco enormemente que hayas conversado esta mañana con nosotros. Gracias.
20: Gracias a ti.
19: Un abrazo. Por cierto, nuestro compañero reportero Juan Carlos Alarcón nos dice: el Ajusco ha sido también paso de droga importante de Acapulco y del estado de Morelos hacia la Ciudad de México. Dice: estuvo controlado por la Barbie, después le pasaron la estafeta a la mano con ojos, del cual surgió el Ojos, el líder fundador del cartel de Tláhuac. Se han encontrado decenas de caminos que conectan la zona de Topilejo con Santiago Tianguistengo y con Xalatlaco, que son pues dos de los municipios importantes también de corredores de droga. Entonces, bueno, pues ahí está Juan Carlos Alarcón. Gracias por la información. Las 8:47, nos vamos a la pausa. Gracias a la gente de Ensenada que nos está escuchando, la gente de Monterrey, saludos hasta Monterrey, por supuesto, hermosísimo también, Reynosa, Marabatío, Villahermosa, gracias por conectar esta mañana de viernes con nosotros. Vamos a la pausa, tenemos más al volver.

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1: 8:48. 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

0: muchísimo para los seres humanos. Y en segundo lugar,
1: pues no sé, deben ser las chinches o algo así que también te piquen, no sé.
0: Sí, o sea, las garrapatas también, pero no, los humanos. Humanos, ¿cómo? Contra humanos.
1: Ay, bueno.
0: Horrible. Sí. Es la verdad. Pues somos, sí, animales.
1: Híjole,
0: ¿no?
1: Sí, somos,
0: pero
1: animales.
0: La mitad. O sea, por ejemplo, 1,000,000 de muertes por mosquitos y en segundo lugar, humano contra humano, la mitad, 500,000. O sea, los mosquitos realmente representan un problema de salud pública importantísimo. Uh-huh. Principalmente son tres los géneros de mosquitos que transmiten enfermedades. Tenemos el mosquito anófeles, que transmite el paludismo, la malaria, que en México hay muy pocos casos, pero hemos tenido brotes, pero en África es un problema importantísimo. El segundo es el género Culex, que transmite este virus de Nilo, ¿sí? Y la encefalitis japonesa, que sí tenemos en México, en Sonora, Chihuahua, Coahuila. Y el tercero y más importante de salud pública en nuestro país es el mosquito del género Aedes. Y este género Aedes, que transmite el dengue, el chikungunya, la zika, la fiebre amarilla, es súper importante en el país. Y ahorita vamos a hablar un poco de qué está pasando con el dengue en el país y todo lo que se está haciendo. Pero entonces lo que hicieron estos investigadores en Florida fue poner los brazos de estos voluntarios en estas mangas y pusieron mosquitos Aedes, que es obviamente, pues, un problema de salud importante en Estados Unidos, en México, toda América, del dengue, el chikungunya, el zika, fiebre amarilla, y Culex, que en Estados Unidos sí hay un brote importante del virus de Nilo Occidental. Entonces lo que se dieron cuenta es la primera buena noticia: ninguno de estas especies de mosquitos que probaron se atrae a todos. O sea, una persona que atrae a Aedes no atrae a los otros.
1: Sería muy mala suerte,
0: exactamente. Y luego se dieron cuenta que si tú eres más imán, obviamente van a ir contigo. Pero si estás con otros que son todavía más atractivos, a ti ya no te pican. Entonces hay que rodearnos de personas que están más atractivas, o sea, que tú. Exacto, ya me voy a llevar a mi hija a todos lados. Ajá. Exacto.
1: Y es
0: consistente con la química del cuerpo.
1: En el tiempo. O sea,
0: sí, constante en el tiempo. No cambia. O sea, si eres atractivo,
1: vas a ser atractivo
0: for life.
1: Hasta el día de hoy.
0: Ya eres un imán y punto y se acaba. Okay. Pero lo que sí sabemos es que la composición de la piel, las bacterias, los hongos que tenemos sobre la piel, la microbiota de la piel, es la que da la química de la piel con más de 1,000 compuestos diferentes. Pero lo que sí encontraron es que los ácidos grasos de la piel, depende su composición, es cómo va atrayendo. Okay. Y entonces esto es bien interesante porque puede eventualmente hacer que quienes hacen repelentes, etcétera, puedan hacerlos con o sin estas sustancias químicas para modular la atracción a estos mosquitos, porque como ya dije, es un problema de salud pública importante.
1: Porque estos repelentes que existen, digo, seguro alguna compañía que haga repelentes me va a marcar inmediatamente que termine el programa para decirme que estoy en... Pero a mí me dan una impresión de que son una toxicidad espantosa, ¿no? O
0: sea, no sirven. Y te voy a decir por qué no sirven también, porque además se van haciendo resistentes los mosquitos a este tipo de repelentes. Además, lo que hicieron estos investigadores es bien interesante porque le cambiaron la parte genética a los mosquitos para ver si les quitaban los sensores quemorreceptores de olor y a ver si se hacían menos atractivas estas personas. Y sí, pudieron reducir el imán, o sea, la atracción, y estas personas, digamos, fueron picadas menos. Ahora, lo que hicieron también fue bien interesante porque no les picaron, evidentemente, y solamente fueron atracciones en estas. Está muy interesante el estudio, pero lo que nos puede abrir un panorama es a lo que está pasando. Ahora, en México ha aumentado el dengue de una forma significativa, ¿no, Francisca? A tal grado que hace un par de meses el gobierno mexicano sacó a través de la Secretaría de Salud un plan nacional de control del dengue, porque estamos teniendo ya un problema bien importante. En el 2009 solamente teníamos dengue en Oaxaca, en Chiapas, en la selva, en la costa, ¿no? Estos lugares tropicales. Y ahora prácticamente en toda la República Mexicana hay casos.
1: Y esto es porque han aumentado las temperaturas y los mosquitos tienden a tener, pues, más ecosistemas en donde puedan reproducirse. O sea,
0: sí, es una combinación de factores. Y la más importante es que obviamente la ecología y la dispersión de los mosquitos, la distribución de los mosquitos ha cambiado porque las condiciones ambientales han cambiado, que han permitido que estos mosquitos se puedan ir adaptando a no nada más otras temperaturas y a otros ecosistemas, sino también a otras altitudes. O sea, es increíble porque en el estado, aunque no tenemos oficialmente el último reporte de la vigilancia epidemiológica del dengue salió justamente ayer. Y ayer decía la Secretaría de Salud, a ver, todo en México hay cero casos, ¿no? En la Ciudad de México. Pero en el Estado de México hay casos de dengue reportados. Y yo he platicado con infectólogos, con pediatras, que les han llegado niños con dengue que no han salido de la ciudad. Entonces, ya posiblemente por aquí anda. Entonces, uno de los esfuerzos más importantes que está haciendo el gobierno mexicano, que me parece muy acertado, es distribuir estos mosquitos Aedes infectados con una bacteria, y esta bacteria que se llama Wolbachia lo que hace es hacer que los mosquitos, porque además las que pican y transmiten al dengue son las hembras, no los machos. Los machos comen néctar, pero las hembras, como van a poner los huevecillos, necesitan alimentarse de la sangre humana, claro, para llenarse de proteína y poder hacer los huevecillos. Entonces estas hembras las infectan de Wolbachia, que es una bacteria que les baja la capacidad de infectar dengue. Entonces es una manera de controlar el dengue soltando mosquitos femeninos.
1: ¿Cómo sueltas mosquitos?
0: O sea, cultivas de mosquitos se hacen. En varios países del mundo se está haciendo. Ajá. Se cultivan los mosquitos en laboratorio y se les propaga esta bacteria, se les inyecta esta bacteria. Y esta bacteria lo que hace es hacer que si pican a una persona con dengue, ya no la transmiten.
1: ¿Y eso está pasando en México?
0: O sea, eso lo están haciendo liberando. Están empezando a liberar. Van a empezar a liberar en Baja California Sur, en Yucatán, en Campeche, en Jalisco, en Oaxaca.
1: En los lugares más focos.
0: Más, con mayor incidencia de dengue. Ahora, yo invito a la población a checar. Justamente ayer salió el boletín epidemiológico de dengue ayer, y ahí está por estado de la República, prácticamente por municipio, cuáles son los de mayor incidencia, porque también lo que están haciendo son poner ovitrampas, es decir, unos frascos que los mosquitos llegan y entonces ahí depositan los huevecillos, y lo que se hace ahí es la vigilancia epidemiológica para revisar dónde hay más incidencia, dónde hay más mosquitos de ese tipo con potencial de transmisión, que son vectores. Ahora, es un problema de salud importante y también económico. O sea, nos cuesta en México más de 170 millones de dólares al año por la vigilancia, pero también por la atención. Y el tema, Ana Francisca, el 75% de los casos de dengue son asintomáticos, no tienen síntomas. Entonces no sabes que te dio dengue, pero si te pican, lo están transmitiendo. Este mosquito se lleva tu sangre infectada con este virus a otras personas. Y el problema es la segunda infección. O sea, cuando una persona tiene dengue grave, es o ese mala suerte de ser el 25% de la primera infección y por tener comorbilidades o estar embarazada, o la segunda infección. La segunda infección es más peligrosa porque ya tu cuerpo está medio preparado, y en México tenemos los 4 serotipos de dengue: dengue 1, 2, 3, 4. Entonces, si te dio el 1, ya estás inmune contra el 1. Pero si te da otro, la reacción es tan fuerte que sí puede ser mortal, y además ha subido la letalidad del dengue.
1: Para que toda la gente que nos esté escuchando no vea un mosquito y salga corriendo y le dé paranoia ahora eternamente el mosquito, ¿qué podemos hacer?
0: Muchas cosas.
1: A ver,
0: hay muchas cosas que podemos hacer. O sea, a nivel gobierno es lo que están haciendo. ¿No? Sí. Pero a nivel personal y comunitario, en tu casa, a ver, limpia tus azoteas, tus patios, quita esos depósitos de agua. Ahorita es época de lluvias, entonces las llantas que luego tenemos ahí viejas, o las
1: botes de pintura,
0: floreros sin usar, todo eso, o volteenlos para que no se llenen de agua y se haga ahí como un
1: mini pantano,
0: mini pantanito donde los mosquitos estarán felices, y evítalos. O sea, así, quitando el agua, limpiando, y esa zona va a ser pues no un atractivo. Ahora sí que tu casa no va a ser el imán, porque no sabemos qué tan buen imán eres tú, ¿no? Y obviamente usar manga larga, repelente. Fíjate que el mosquito Aedes, a diferencia del que transmite el virus del Nilo Occidental, que es el Culex, a Aedes le gusta picar muy tempranito en la mañana o muy tardecito en la tarde, ¿no? O sea, es más diurno, no pica en la noche.
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4: 9:03. 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

0: 9:09 a.m. Muy buenos días, amigos de Exa Morelia 89.3 FM. ¿Cómo están? ¿Cómo andan? ¿Qué andan haciendo el día de hoy? Yo soy Cristian León. Bienvenidos a esto que es León en Exa. Te invito a que me escribas a través de WhatsApp 44-31-03-5865. Ya es viernes. Viernes 11 de septiembre de 2026. Mándame mensajito de WhatsApp o a través de nuestras redes sociales, Exa Morelia 89.3. Y a mí me encuentras como Cristian León Oficial en todas y en cada una de ellas. Recuerda que Cristian lleva H después de la C.
1: Suavemente pensando.
0: ¿Cómo despertaron el día de hoy, muchachos? ¿Cómo les amaneció? ¿Cómo andan? ¿Qué andan haciendo? Hoy, no sé ustedes, pero a mí no me tocó tanto tráfico. Hoy no me tocó tanto tráfico. No sé si sea porque ya muchos se van de vacaciones hoy a celebrar el grito por adelantado. ¿O qué será lo que ustedes están haciendo? ¿Por qué no andaban en la calle hoy tempranito? ¿O a ti sí te agarró el tráfico? Mira, por acá ya me están saludando. Buenos días, terminación 1443 dice: buenos días, mi estimado, ¿cómo andas? Yo ando muy feliz, muy emocionado de estar con ustedes a través del 89.3 de su FM. Mira, me dice por acá, ya me está escribiendo. Dice: qué padre escuchar. Qué padre escucharte con buena vibra. Muchas gracias. Muchísimas gracias. Gracias, gracias. Sí, traigo toda la actitud del día de hoy, amigos. Traemos la pachanga al 100%, porque aquí es viernes de fiesta. Ah, ya tengo fiesta para el rato. Ya me van a invitar unas cheves. 9:11 a.m. No le cambies. Comenzamos esto que es León en Exa.

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0: 9:26 en todas partes. 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

0: Buenos días, muy buenos días amigos de Exa Morelia 89.3 FM. Nos vamos con este dato de viernes para bailar bien rico. Amigos, ¿ustedes sabían que Dolly Parton entregó $10,000 a cada una de las personas y de las familias que desafortunadamente perdieron sus hogares en un incendio en el 2016 en Tennessee? Imagínense, Dolly Parton tenía un corazonzote. De hecho, ella, pues desafortunadamente nunca pudo ser mamá y dijo en algún momento en una entrevista internacional que ella entendía que jamás iba a poder ser mamá y que comprendía que porque tiene muchas personas a las que ama y a las que apoya. Por eso Dolly Parton se posicionó como una de las mujeres del mundo del entretenimiento que agradeció a todo su público, pero lo más importante de todo, ayudó. Y aquí está un claro ejemplo de, en este caso, de que en Tennessee en el 2016, cuando hubo varios incendios, de hecho, fueron 900 familias las que desafortunadamente perdieron sus casas y Dolly Parton le regaló $10,000 a cada una de estas 900 familias. Sin duda alguna, Dolly tenía un corazonzote. Es viernes y el cuerpo lo sabe, muchachos, y sabe que es viernes de alocarnos. ¿Qué van a hacer este viernes? ¿Qué van a hacer este fin de semana? ¿Ya comienzan con sus pachangas mexicanas o lo van a reservar hasta el próximo 15 de septiembre? Nosotros ya vamos arrancando aquí con todo el ritmo, pero mientras tanto, nos tenemos que ir con más música a través de Exa Morelia 89.3. No le cambies, 9 de la mañana con 35 minutos.
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0: Continuamos. 9.46. 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

0: Buenos días, muy buenos días, amigos de Exa Morelia 89.3 FM. Es viernes, viernes de recomendarles las mejores canciones para que ustedes escuchen su fin de semana. ¿Y quién dijo que no podemos sintonizar este tema musical de I Will Always? Y déjame decirte que Gloria Gaynor, sin duda alguna, fue una artista espectacular. Lo estamos escuchando en esta ocasión en remix porque obvio, obvio, para traer la actitud de viernes. ¿Qué van a hacer este fin de semana? Mándame mensajito de WhatsApp al 4431-03-5865. Mandamos saluditos para acá a la Ruta Verde número 1, que dice que va escuchándonos, que va pasando por aquí. Ay, muchas gracias. 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Estamos desde las 9 de la mañana. Y ya saben que tenemos la mejor cabina de todas las estaciones de radio de Michoacán. Así que vénganse a tomar una foto. Celebrando en grande, es septiembre ya. Y además que los que trabajamos en medios de comunicación vamos a andar de manteles largos porque se viene una de las fechas más importantes para todos nosotros. Ahorita te voy a decir de qué se trata. Son las 10 de la mañana en punto. Que no se te haga tarde.
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2: Son las 10 en todas partes. 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
1: 10 de la mañana con 8 minutos. Buenos días, ¿cómo andan amigos de Exa Morelia 89.3 de tu FM? Yo soy Cristian León y déjame compartirte que se reportan algunos cierres viales aquí en la ciudad de Morelia, Michoacán, debido a un ensayo del desfile cívico-militar. Así que ya saben, tomen sus precauciones y en esta temporada obviamente vamos a tener algunas vialidades cerradas. Recuerden, no se me les vaya a olvidar que el próximo miércoles 16 de septiembre se va a llevar a cabo este desfile cívico-militar. Por ende, van a tener toda la zona centro, el acueducto va a estar cerrado. ¿Sale, vale? No se me vayan aquí a quedar después de que ¡ay, se me olvidó que había desfile! Aparte, no se trabaja. Bueno, algunos no trabajan, otros sí vamos a estar aquí trabajando para ti, para llevarte la mejor información, entretenimiento y ya saben, unas cuantas locuras. Algunas de las vialidades que el día de hoy estarán cerradas será la calle de Olivares de Sinsunzan junto a Acueducto, también la de Bucareli, la de Olivares de Sinsunzan también junto con Bucareli, la de Músicos de Tiríndaro y Acueducto, Alfareros de Capula y Hospitales y Músicos de Tiríndaro y Colcheros de Parangaricutiro. Ay, si los pronuncié sin trabarme. A ver, di hipopoto monstruos es que pedaliofobia. A ver, ¿qué es eso? Es una fobia a las palabras largas. Si no lo sabías, ahora lo sabes. Mientras tanto, nos vamos con Gorilas. 10 de la mañana con 10 minutos, no le cambies. Y además recuerda que estas son las vialidades que hoy están cerradas para que tomes precauciones.

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10 de la mañana con 26 minutos y yo tengo una super noticia para ti. 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

Y ya se vienen las fiestas patrias y con ello te estamos recomendando temas que puedes utilizar para disfrutar en estas fiestas o, ¿por qué no?, en cualquier día, en cualquier momento, en fin de semana. Por otro lado, déjame darte la noticia de último momento porque cancelaron el concierto de Carin León en la esfera ya en Las Vegas. ¿Y qué creen? La neta, sí se pasaron, sí se pasaron. Imagínate, tú quieres ver a Carin León y dices, ay, pero yo lo quiero ver de una manera diferente, voy a ir a la esfera, a la famosa esfera de Las Vegas, obviamente no te va a salir barato el boleto. Y que de repente, minutos antes de que iniciara el concierto, te digan, pues, ¿sabes qué? Lo siento mucho, pero pues no. No va a llegar Carin León, no va a venir para nada del mundo aquí a darles concierto. La gente se super molestó, se enojó muchísimo y ahora están criticando mucho al artista. Pero eso no es todo. Espérate, espérate, porque vas a decir, ok, porque les dieron un comunicado mediante una voz que salió ahí diciendo, por motivos, Carin León no se presenta en el concierto del día de hoy, pero los invitamos a que ustedes asistan en la fecha que se reprogramó y todos, se reprogramó para mañana. No, para mañana no, se reprogramó hasta el 2027, o sea, un año. Bueno, ya casi menos, ¿verdad? Pero imagínate que el concierto de Carin León, que tanta gente estaba esperando, un conciertazo, se cancelara en el último minuto y que te digan, la otra fecha a la que tú puedes venir y disfrutar con tu boleto que ya compraste es para el 2027. ¡Ay! Pues ya qué, te vas de viaje. Amigos, vámonos con más, no le cambies, Daddy Yankee a través de Exa Morelia 89.3, 10 de la mañana con 29 minutos. Y yo tengo esta pregunta para ti. Si tú ya tenías el boleto para el concierto de Carin León y lo reprograman un año después, porque ya ves que se canceló, ¿irías nuevamente a ese concierto o la neta no?

0: 10:41 en todas partes.
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1: Ay, muchachos, qué bonito es lo bonito, pero más bonito cuando tienes trabajo. Y además, más bonito todavía cuando en tu trabajo te consienten. Y más bonito todavía cuando tienes un sueldo espectacular. ¿Quién quiere ganar dinero?

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Recuerdes este próximo lunes. Mientras tanto, nos tenemos que ir con más música. No le cambies porque Ilegales llega con el Taki Taki. Súbele a la radio. Es viernes.

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Y ha llegado el momento de decirles adiós por esta semana, pero yo sé, no me extrañen tanto. Ya el lunes regreso con todo el lunes, ¿ok? Para que todos ustedes disfruten de las locuras que tenemos para todo el público. Y amigos, de último momento, la primer persona que no haya ganado premio en el último mes... Hoy tengo de regalo para ustedes un boleto de cine. Un boleto de cine para que vayan a disfrutar de las películas, que hay muy buenas. El primer mensaje que me llegue en este momento al 44-3103-5865 y no haya ganado boleto de cine, algún otro premio, se lleva este boleto de cine. Primer mensaje que me llegue, que lo que quiera decirme, hasta un puntito, mándenme un emoticón, un ti, lo que quieran. Ahí está, amigos. Ahorita vamos a corroborar que no haya ganado esta primera persona, si no se lo lleva el segundo. ¿Sale, vale? Esperemos que lo disfruten con todo. Yo me despido, no sin antes darles esta última nota del día de hoy. ¿Se dieron cuenta de que a través de redes sociales pudimos ver nuevamente a las Torres Gemelas 25 años después del atentado del 11 de septiembre? Sí, 25 años después, nuevamente las Torres Gemelas se hicieron presente allá en Estados Unidos. Todo esto debido a 2,977 drones que iluminaron el cielo sobre Nueva York y recrearon durante unos minutos la silueta de las Torres Gemelas. Si ustedes tienen la oportunidad de verlo a través de redes sociales, háganlo. Están hermosísimas estas imágenes. Yo con esto me despido deseando que tengan un excelente día. ¡Mua! Les mando besote bien tronado y nos escuchamos el próximo lunes en León en Exa.

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1: 11:21. En todas partes. 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
11: 11:50. En todas partes. 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
1: 11:58 en todas partes. 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
9: 12:22 en todas partes. 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
10: 12:57. En todas partes. 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
1: 1:59 en todas partes. 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
3: Bueno, luego del intenso aguacero, una vez más del día de ayer, este fin de semana es viernes aquí en la ciudad de Morelia y le voy a platicar acerca de un accidente que se generó en la carretera de Pátzcuaro hacia Cuitzeo. Un automotor, un camión volcó. Vamos a conocer detalle informativo, con eso comenzamos el noticiero. Y por fortuna le digo eso, ha estado muy tranquilo la ciudad de Morelia, ojalá que así siga. Porque en el argot periodístico, cuando le digo que todo se tranquiliza o que está tranquilo, de repente se suelta el diablo. Vamos a información, Óscar Pantoja II. Óscar, buenas tardes, gusto en saludarte.
4: Hola César, buenas tardes, saludarte a ti y a todo nuestro querido auditorio. César, efectivamente un tractocamión, volcó en esta pista Pátzcuaro-Cuitzeo, ahí en las cercanías del entronque con lo que es la carretera Morelia-Quiroga, aquí en la proximidad de lo que es la tenencia de Acapula. Comentarte que esto movilizó a las corporaciones de emergencia. Esto derivado a que la alerta era en el kilómetro 35+500. Hasta ahí llegó personal de Protección Civil, llegaron personal también de Guardia Civil y Guardia Nacional y atendieron esta situación. Atendieron, me refiero a que resguardaron este lugar, alertaron a los automovilistas que circulaban por esta zona, se aventuró desde kilómetros antes, para que pudiera llegar también una grúa de grandes dimensiones y retirar esta pesada unidad. Pesada unidad donde afortunadamente el conductor no resultó con lesiones severas, pero hasta el momento, pues bueno, ya está con las autoridades para explicar qué fue lo que sucedió. Él argumenta una pérdida de control ante una falla mecánica, pero esto ya lo tendrá que definir el peritaje. Por lo pronto ya se hicieron todos los trabajos necesarios, llegaron estas grúas para poder quitar esta pesada unidad que había quedado atravesada en esta carretera Pátzcuaro-Cuitzeo, muy cercano a lo que es la desviación para incorporarse a la altura de la tenencia de Capula.
3: Bueno, vamos a dejarlo eso, Oscar. Por fortuna no nada más daños económicos, ¿no? No hubo muertos, no hubo lesionados graves, creo que eso es lo importante. Y si te parece, vamos a esto que sí pasó el día de ayer, aquí lo platicamos contigo en la frecuencia naranja. Una persona que perdió la vida, lamentablemente en un accidente aparatoso, Morelia, ya fue identificado.
4: Sí, efectivamente, este hombre de 53 años, de nombre Juan Carlos, él circulaba en este vehículo Seat Ibiza de color rojo, cuando lamentablemente pierde el control circulando en esta avenida, parte norte de la capital michoacana, casi en lo que es límites con Tarímbaro, aquí en Morelos Norte. Comentarte que esta pérdida de control en esta curva generó que él saliera proyectado en contra de un poste de concreto, terminara el fuerte golpe en la portezuela del lado del conductor, lamentablemente termina sin vida.
3: Adiós, Karim. Oscar, ¿me escuchas?
4: Por la Fiscalía de Michoacán, efectivamente, y de ahí la Fiscalía lo llevó al Servicio Médico Forense. Ya fue identificado por familiares Juan Carlos, de 53 años, esta persona que iba a bordo de este vehículo.
3: Bueno, Qué triste, ¿no? Y pues lo digo con respeto, el cuerpo, pues murió el chavo, no sé cómo se perdió la vida, pero en qué condiciones se tuvo que utilizar, ya platicamos el día de ayer, pues las quijadas de la vida para recuperar el cuerpo. Ojalá que eso ayude a entender lo que representa manejar con precaución aquí en la ciudad de Morelia. Si te parece, pues cambiamos de tema, ¿no? Ya fue identificado, triste por sus familiares. Qué pésima noticia para ellos, pero bueno, si te parece, vamos a hablar de estos sujetos armados atacan a policías. Eso fue en Indaparapeo.
4: Sí, efectivamente, se da la movilidad por parte de las autoridades a Indaparapeo, el apoyo, el refuerzo por parte de Guardia Civil y Guardia Nacional. Esto debido a que desconocidos habrían atacado a balazos a elementos de la policía local. Este enfrentamiento fue en la comunidad de la colonia Guadalupe, cerca de la comunidad de San Lucas Pío. Ahí es donde se daba este episodio que movilizó a las corporaciones, y esto también generó que los policías, tanto de Queréndaro, Charo, algunos elementos de Guardia Civil, de Guardia Nacional, se trasladaran a esas cercanías, pues para brindarle apoyo a sus colegas. No tarde que hubo también, en lo que respecta a este tema, no se han reportado personas fallecidas ni lesionadas. También se había dicho que había quemas de vehículos en algunas de las zonas, pero no, esto ya fue desmentido, no hubo tal, simplemente fue la agresión bélica, porque en redes sociales se movió mucho que había quema de vehículos, cierre carreteros y que había varios fallecidos, pero no, ya nos confirman, no hay personas hasta el momento lesionadas, fallecidas, y tampoco hubo esta quema de autos.
3: Bueno, algo más del día, es que bien le digo, la audiencia 2.5 aquí en la ciudad de Morelia, muy tranquila la tarde, por suerte, y la siguiente semana, pues el ánimo social está en lo del día 15, pero bueno, ya platicaremos del tema más adelante. Por lo pronto, algo más de lo policíaco del día de hoy, Oscar.
4: Bueno, nada más comentarte, en la ciudad de Jacona, en el municipio de Jacona, pues un hombre que viajaba en una motocicleta fue agredido a balazos. Esto fue por dos desconocidos. Lo intentaban despojar de sus pertenencias y de su moto. Esta persona, a pesar de que recibió una de las lesiones, pues aceleró la moto, escapó de ahí y ya posteriormente fue trasladado a un hospital. Cuéntate que esto movilizó a las corporaciones de seguridad. Se hicieron recorridos de vigilancia en esta parte, zona centro de Jacona. No se encontró a los presuntos responsables. El lesionado fue identificado como Jesús, de 34 años. Él es vecino de la colonia Altamira, de Zamora, y pues presentaba un rozón de bala en la espalda. Afortunadamente no pone en peligro su vida, pero sí, a la hora de que le intentaron quitar la moto, pues él aceleró y pues no volteó hacia atrás, como dicen, y recibió un rozón en la espalda. Afortunadamente pudo llegar a pedir apoyo y de ahí lo llevaron a un hospital.
3: Bueno, fuera de eso, todo tranquilo, ya la siguiente semana hablaremos para que la gente lo entienda y lo sepa. Una vez más, el Ayuntamiento de Morelia está especificando lo que va a pasar la siguiente semana en lo que se refiere al operativo. El gobierno del estado de Michoacán lleva el operativo de mando. El gobierno de Morelia va a estar apoyando, ya platicaremos del tema, pero les voy avisando un poquito para tanta gente que decide ese día. Ojalá que la gente vaya en grandes cantidades al grito de independencia, pero que quede claro, de nueva cuenta veremos los cercos de seguridad, los operativos constantes para garantizar la seguridad de la gente que decida acudir al grito primero del día 15 y desfile 16. Pero les repito, no va a pasar nada. Recuerden que hace un año hablábamos de unas amenazas y el tipo que andaba amenazando fue el que terminó en la cárcel. Para que quede claro, hay que tranquilizarnos, invitar a la población a que vaya. Lo del 2008 ya quedó muy lejano, no va a pasar absolutamente nada. La gente ha recuperado pues un poquito la idea de que hay tranquilidad. ¿Pero por qué? Porque estará presente el operativo. Platicaremos de ello, Oscar, pero si te parece, de una vez vamos alertando a la población para que les quede claro que el gobierno federal, el gobierno estatal y municipal, ese día estarán coordinados para garantizar la seguridad de los habitantes de Morelia.
4: De hecho, desde estas fechas ya se han hecho varias reuniones por parte de los tres órdenes de gobierno para poder aterrizar esta estrategia. No nada más en Morelia, obviamente es la capital, sino en todos los municipios para el festejo del Día del Grito. Comentarte que ya la autoridad estatal ha tenido contacto con los diversos alcaldes en todos los municipios para pues vaya a aterrizar esta estrategia. Van arropados por Guardia Nacional, por el ejército mexicano. En algunas zonas costeras también participará de manera de apoyo, de manera alterna, Secretaría de Marina. Entonces, es algo que ya se está planeando, se está aterrizando, estamos ya a pocos días, pero el plan estratégico ya está asentado. Nada más es cuestión de que lleguen este día tan esperado para que se pueda generar la operatividad. Recordar que esos días, pues obviamente existen filtros para ingresar, al menos aquí en Morelia, a la zona centro, va a haber detectores, todo lo que ya hemos visto en años anteriores de manera preventiva, y por lo mismo también como ciudadanos conocemos qué es lo que puedes y no puedes ingresar a la zona centro. Entonces, es algo que ya está en la mesa, el plan ya está, uh-huh. Nada más están a la espera que lleguen este día esperado para que se pueda llevar a cabo todo lo que se ha planeado.
3: Porque es el día martes, ¿eh? Parecía lejana la fecha, ya llegamos al 15 de septiembre y miércoles será 16. La siguiente semana estaremos platicando de todo ello.
4: Sí, efectivamente, martes 15, miércoles 16, dos días, media semana, serán dos días con mucha actividad. Sí. Esperemos que, pues bueno, mucha gente acuda al centro, tanto el festejo del grito como también el desfile. Me atrevo a decir que va a estar blindado. La estrategia que tienen pues ya está aterrizada, el refuerzo que tiene Michoacán en este momento de las corporaciones federales se van a quedar hasta pasando estas fechas. Entonces, pues bueno, ahora sí que me sumo a ir esos días a la zona centro. Hay que disfrutar, uh-huh. Hay que dejar todo lo que ya sucedió atrás, y pues a nosotros está es tener esa confianza para acudir.
3: Bueno, nada más para que lo sepa la audiencia, los que nos están escuchando, tú fuiste de los pocos que les tocó vivir en verdad esa tragedia, Oscar. Ya platicaremos la siguiente semana, pero Oscar Pantoja, segundo mi compañero que nos dé el reporte policíaco aquí en Grupo CB desde hace años, es de los que sí estuvieron presentes. Muchos inventaron que ya estuvieron, no es cierto, el que estuvo ahí viendo cada segundo previo, durante y después de lo ocurrido fuiste tú. Ya platicaremos del tema, pero ¿cómo se ve de diferente las cosas, no, Oscar?
4: Sí, la verdad era diferente. Ese día, digo, sin abundar mucho, ese día sí, fue un día esperado, un día 15 normal, fluía normal. Mucha gente, uh-huh. Mucha gente había en todo lo que viene siendo esta zona, y a pesar de que estaba ya por darse el grito por el entonces gobernador Godoy, pues bueno, había todavía mucha gente que, uh-huh. que llegaba caminando por la zona de la Merced. Entonces, pues muchos confundieron el estruendo de estas granadas con los cohetones que se hacían en el atrio de la catedral. ¿Sí? Y pues bueno, de ahí se derivó. A mí me tocó estar a escasos 30 metros, 20, 30 metros de donde fue el estallido, ahí enfrente, a un lado de la catedral, en la plaza. Y pues bueno, esto ya un tema que pues estuvimos ahí varios días, ahora sí que ejerciendo nuestra labor. Pero bueno, un tema.
3: Más cerca, ¿no, Oscar? No, mucho más cerca, porque estabas en la jardinera y abajito fue donde se dio el estruendo, ¿no?
4: Sí, estábamos pues a pocos ¿qué? Metros, efectivamente, sí, 30, estábamos a ¿no? pocos ¿qué? Metros. ¿Unos
3: 5 metros?
4: No más, un poco más, estábamos como unos 20 metros, más o menos.
3: 20 metros, pero en los videos, en las fotografías, que incluso sirvieron para muchas cosas, ahí apareces tú, estaba Temo, sí. De CB, estaba Carolina, ay, no, ¿cómo se llama nuestra compañera Caro? Estaba, y otros más, eran muy pocos los que les tocó ver.
4: Sí, estaban varios. Por ejemplo, se da el estruendo, acudimos, bueno, nos fuimos ahí corriendo, ahí dos, tres pasos a llegar ahí donde estaban las jardineras, y ya fue que empezamos a captar todo lo que se conoce, lo que se ha visto en videos. En ese momento, pues yo no trabajaba para CB Televisión, uh-huh. pero sí había gente de CB Televisión ahí.
3: Sí, estábamos acá. Sí, tú estabas en Televisa en ese momento trabajando. Sí,
4: sí, yo trabajaba en Televisa.
3: En la corresponsalía.
4: Enviamos a México toda la información, uh-huh, uh-huh. Y pues bueno, ahí nos tocó todo lo que se vio en Televisa a nivel nacional, pues era lo que habíamos captado nosotros. Pero sí, efectivamente,
3: 18 años, Oscar.
4: Una experiencia complicada, 18. Terrible, sí, pero sí, pues sí, bueno, sí. Creo que debemos de dejar eso atrás, debemos también de confiar.
3: De acuerdo, me gusta eso. Sí, que sirve de ejemplo nada más de lo ocurrido para que nunca vuelva a pasar, pero sí, ya 18 años, Oscar, 18, vamos a 18 años de ese terrible acontecimiento, ya platicaremos de ello. Oscar, te agradezco mucho, excelente trabajo.
4: Buenas tardes, César.
3: Mi compañero reportero Oscar Pantoja, segundo, vamos a más.
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3: A gran elementos de la Guardia Civil en Querétaro platicamos del tema. Sujetos armados atacan a policías en Indaparapeo. El accidente de la Pátzcuaro-Cuitzeo. A balazos ejecutan a hombre en la colonia Leandro Valle en Apatzingán. La presidenta Sheinbaum era la propuesta que más está votando para nombrar a la alberca olímpica de la Universidad Michoacana. El estado lanza algo muy importante, un programa que va encaminado a que la gente pueda pagar sus impuestos. Denuncian padres de familia presunto acoso en una secundaria de la ciudad de Morelia. Se cumple 25 años del atentado en contra de las Torres Gemelas. Y para que lo sepan todos, no se confíe, seguirá lloviendo de manera intensa todo el fin de semana.
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3: La buena noticia es que vamos al primer fin de semana, luego del regreso a clase, los chavitos contentos. La siguiente semana el ánimo social tiene que ver con el festejo del día 15-16 de septiembre, es el grito y el desfile, algo muy interesante porque se recupera la economía, porque vienen turistas, porque la gente incluso aprovecha, muchas personas aprovecharán durante esos días para salir de Morelia, irse unos días y regresar el próximo día jueves, para estar jueves y viernes, y ya otra vez de nuevo cuenta de descanso. Qué bonito, lo bonito, platicaremos del tema, eso será la siguiente semana. La mala noticia es esto que platicamos, no paran accidentes, no paran muertos en diferentes puntos de la ciudad de Morelia, y bueno, la autoridad a ver qué hace, por lo pronto la coordinación tendrá que llegar de manera eficiente. La polémica del día, luego de todo lo que hemos vivido durante estos días con las intensas lluvias en la ciudad de Morelia, hay diferentes organizaciones de ciudadanos que se quieren juntar, reunir, para que en verdad, ahora sí, sin nada de que te prometo y nunca te cumpliré, sea algo constante durante las siguientes elecciones. Que los políticos, ese político que toda la vida llega y te dice que va a hacer algo y que los únicos que se hinchan de dinero son ellos, sus abuelos y sus hijos, porque ahí viene la otra generación, pues ¿qué creen? Que ahora sí ciudadanos están lanzando algo que sea más interesante para obligar al político, nada de que no me cumples. A ver, ¿quieres gobernar Morelia? Sí. Pues a ver, dime cómo vas a resolver el tema de la inundación frecuente en el bulevar. ¿Qué vas a hacer acá? ¿Qué vas a hacer acá? Únicamente de esa manera, miren, si no comprometemos a los políticos a que en verdad hagan algo, nos van a venir con esa idea de que ya se inundan poquito. No, yo no quiero inundarme poquito. Yo quiero no inundarme. Entonces los ciudadanos van a obligar a los políticos a que en verdad ahora sí cumplan con su palabra.
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Chula, chula de canción, propuesta musical de la Frecuencia Naranja para este día viernes. Ya lo sabes, estamos a tan solo días, algo muy importante, la celebración del Grito de Independencia y el desfile del 16 de septiembre. Bueno, la gente que quiera compartir algún mensaje, alguna denuncia, alguna crítica, sugerencia, cualquier petición, ya sabe que estamos en vivo desde la ciudad de Morelia, a través de la frecuencia 89.3 Somos Exa. El teléfono que tenemos aquí en la cabina es el 4431-035865. Díganos qué piensa, qué opina lo que estamos haciendo aquí en la ciudad de Morelia. Vamos al viernes, que es el primero, luego del regreso a clases, con la idea de que la siguiente semana serán dos días de descanso.

Bueno, vamos a la pausa, vamos a la frecuencia naranja. Ya lo saben, nos interesa mucho sus comentarios, todo lo que nos quieran decir. Vamos a la pausa, el fin de semana será de lluvia, no guarde el paraguas. Ya sabe que eso es lo importante. Estamos en la frecuencia naranja en vivo desde Morelia, 2 de la tarde, casi 20 minutos.

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15: Bueno, vamos a platicar con mi querida Vane Caratachea. Ya lo sabe que nos visita de manera frecuente. Lamento mucho que no esté aquí en la cabina, pero bueno, vía telefónica tenemos la oportunidad de platicar con ella de cara a lo que será su informe y otras cuestiones. Mi querida Vane, gusto en saludarte.
16: ¿Cómo estás, César? Muy contenta de estar ahí. Sí, lamentablemente no estoy en cabina.
15: ¿Dónde andas?
16: Pero ya próximo. En La Piedad, es que acá andamos ya preparando lo de mi informe. Uh-huh. Y terminando de hacer entregas de mochilas a comunidades y pendientes que tenemos acá. Por eso no puedo estar, pero ya próximamente me verán allá.
15: Bienvenida siempre. Bueno, comenzamos con tu informe, si te parece. Gracias. Y es a todos, mi querida Vane.
16: Ay, sí, no se me ha quitado. Ya si alguien conoce de algún remedio que me lo pase, por favor, porque ya tengo que casi 22 días.
15: ¿Cómo crees?
16: Sí, enferma. O sea, ya lo único que me quedó fue la tos.
15: Uy, ¿o serás de esas personas que cuando se siente el cambio de clima luego se enferman?
16: Sí, también tengo alergias. Ay, tengo rinitis alérgica, ¿tú crees?
15: Uy, bueno, pero siempre tu entusiasmo, ese es el mismo de toda la vida.
16: Ese nunca se va a acabar, nada más un poco ronca y enferma, pero nada más es ya la tos, pero muy contenta de estar y saludar a todo tu amable auditorio que nos escucha. Gracias. A través de
15: ETSA. Bueno, ya está listo el informe, platícanos por favor.
16: Y fíjate que
15: si te deja la tos, claro, si te dejas la tos.
16: Ya sé. Fíjate, estoy muy contenta, pues ya un año, este segundo año legislativo de muchísimo trabajo, presentamos distintas iniciativas, alrededor de 82 iniciativas, dentro de ellas, pues algunas fueron aprobadas, fueron 8 las que nos aprobaron, y algunos dirán, ay, son muy poquitas, sí, pero el tema del Congreso es bien complejo, porque tú presentas iniciativas, pero para que puedan salir tienen que dictaminarlas, y ahí a veces entran en la sesión, digo, las comisiones, y posteriormente se tienen que llevar al pleno. Y pues ya se lograron 8 iniciativas dictaminadas de diferente índole, y ya se las habíamos platicado anteriormente ahí en el estudio, y también a través de ETSA. Sin embargo, pues también andamos presentando las actividades que hemos realizado, todo lo que se ha gestionado en beneficio de la PIDAD y también del Estado de Michoacán, y pues estamos fuertemente trabajando, se han logrado algunos viajes de Tesoncho para algunas escuelas, ahí donde nos hemos metido, en temas de apoyos para escuelas, también para algunas comunidades, por ejemplo, en específico acá en La Piedad, el programa de útiles escolares, lo que regalamos más de 2,000 paquetes totalmente gratuitos, y además mochilas, y aún sigo regalando ahorita mochilas, apoyos económicos que brindamos de diferente índole, y pues seguimos recorriendo La Piedad y el Estado.
15: Vane, ¿me escuchas? Vane.
16: Este año, y pues este año también me trajo con Zagalo, que es mi hija, o sea, y se han hecho visitas con diferentes sectores, con diferentes instituciones, en beneficio de las y los michoacanos, en distintos temas, en temas económicos, en temas sociales, en temas sobre todo de niñas, niños y adolescentes, que es un tema que a mí me apasiona demasiado y que además presido la comisión, pues ahí lo hemos trabajado, el Parlamento Infantil, que fue muy exitoso también este año. Y son algunas de las actividades que nosotros en este año legislativo ahí tuvimos en el Congreso del Estado, pero sobre todo nos abocamos en tema de presentación de iniciativas y de dictaminación, porque también mi Comisión de Protección a la Niñez ha dictaminado bastante y todas las iniciativas de la Comisión de Protección a la Niñez han sido favorables, y algunas son trabajo en conjunto con otras comisiones, y también ahí hemos trabajado, hemos tenido reuniones incluso con empresarios, con constructores, que es de otra de las comisiones de desarrollo urbano, ahí para ir viendo varios temas, y pues sí, seguimos en ese trabajo continuo que tenemos ahí en el Congreso del Estado. ¿Satisfecha? Podré decir que nunca es suficiente, creo que podemos seguir trabajando este último año, tenemos que cerrar fuertemente con un, yo siempre he dicho, este es mi, ahora sí que la parte o la cereza del pastel que nosotros estamos acá en el Congreso, que es crear esta nueva Ley General de Protección de Niñas, Niños y Adolescentes a través de foros donde recojamos toda la información, donde escuchemos a las niñas y niños, y es así, ya nosotros ya empezamos con la dinámica para ir viendo estos foros. También tenemos 2 temas que yo traigo ahí muy presentes y puntuales. Otro es que se modifique esta ley de asistencia social, porque data desde los años 60 y no se ha modificado. Y solamente es de corte asistencialista, y los DIF municipales y los DIF, el DIF estatal no son nada más corte asistencialista, sino que va a ser este desarrollo integral. Otra, la ley de desarrollo rural.

0: ahí en la congeladora legislativa las iniciativas y pues seguimos trabajando, o sea, nosotros no paramos.
1: Claro. Y eso es lo que te caracteriza, ¿no, Vane? Que has dado, mira, contigo he platicado aquí a lo largo de los últimos años y me gusta que no eres la diputada que ofrece lo mismo o que le preocupan los temas que ya no son ni interesantes ni relevantes ni que van a darle al ser humano, a los michoacanos, algo en el futuro. Me gusta que tus propuestas de verdad sean más encaminadas a los niños, a defender sus derechos, y creo, te lo digo de verdad, eres de las pocas que ofrecen eso.
0: Pues es que yo tengo esa siempre ha sido mi lucha, o sea, porque muchos dicen, y a mí me lo han dicho, es que los niños no votan, pero yo no lo hago esto por voto, yo lo hago porque esos niños y niñas son ese presente y el futuro de este estado y son quienes van a quedarse al frente de la sociedad y debemos dejarles un mejor presente. Y además son temas reales que están ahí y que a veces no los queremos ver o queremos tapar el sol con un dedo. Y voy a ser muy respetuosa luego a mis compañeros, nomás hay que modificar una palabrita o la redacción a un párrafo, hay que derogar, hay que hacer esto, aquello, no puedes, hay que entrar a los temas de verdad, a los que están ahí en boga, a los que están lastimándonos a las personas, a nuestras hijas y a nuestros hijos, temas en materia de mujeres también que presentamos. Entonces, esos son los temas que nos duelen y que debemos entrar, y que no solamente decir, ay, nomás para que sea bonito y que estoy haciendo esto. Y lo digo con muchísimo respeto para todas y todos, porque luego eso nos pasa. Pero pues sí son temas importantes. Yo respeto y reconozco el trabajo de todos mis compañeros y compañeras, pero a veces sí llegan unas iniciativas que yo con mucho respeto lo digo, que dices, no pes, amigo, o sea, que sean verdaderas, o sea.
1: Sí, de acuerdo.
0: Y también este año nosotros le entramos mucho al tema de los migrantes. A ver, que soy hija de un migrante, hermana, tía, sobrina, y también presentamos varias iniciativas a favor de los migrantes, porque hay que decirlo, muchas michoacanas y michoacanos están en el otro lado, y también son michoacanas y michoacanos, y aquí nos quedamos las familias, y también tenemos que buscar defender y proteger sus derechos, y sobre todo reconocer a los que también son michoacanos y también a las familias que se quedan. Entonces, son temas que le hemos entrado y que este último año vamos a cerrar fuertemente. Mi intención es presentar iniciativas que sean acordes reales y sobre todo que sí vayan a modificar cuestiones importantes para las y los michoacanos, que ahí es donde debemos incidir, no solamente que ay, pues para por esto o para modificar una coma, una palabra, y eso no cambia nada. Lo que sí cambia es esos temas que son tan centrales o puntuales y que están en la sociedad, que mucha gente no quiere hablar del tema de violencia, de violaciones, de abuso sexual a niñas, niños y adolescentes, el abandono, el trabajo infantil, cómo los traen los papás, vendiendo ahí en los semáforos. Eso no puede suceder y tenemos que entrar a ese tema.
1: Sí, y no solamente he platicado contigo porque eres mamá, ¿no? Sino porque te interesa la sociedad en general. Creo que eso es lo importante, Vane.
0: Sí, a ver, vamos a ser muy francas. Yo antes de ser mamá siempre defendí el tema de niños y adolescentes, porque incluso fui directora de un DIF y me di cuenta de todos los peligros que corrían y todo lo que están pasando. Ahora que soy mamá, pues obviamente tengo una causa mayor, que es mi hija Emma. Yo lo que quiero es que las niñas y niños del estado de Michoacán tengan las mismas oportunidades que mi hija, las mismas. Que tengan educación, que no dejen la escuela o haya deserción escolar por temas económicos, que busquen el mecanismo, que tengan buena calidad de vida, que tengan oportunidades, que tengan áreas de recreación, de sano esparcimiento, que tengan espacios para poder desarrollarse en deporte, en cultura. Eso es lo importante y esos son los temas que tenemos que ver trascendental. Y como digo, muchas manitas que dicen, ay, pues es que tengo más de niños, niñas, sí, pues, pero es que nadie los defiende, o sea, nadie los voltea a ver. Porque al final del día, pues como no, es como a mí me dijeron, es que no votan, pues sí, pero a mí no me importa que voten o no voten, a mí lo que me interesa es estar en el espacio para poder incidir y cambiar la vida para mejorárselas a ellas y ellos.
1: Sí, además, fíjate, es algo muy curioso, me gustan tus propuestas, los vea novedosas, las ve vigentes para el futuro, y a pesar de eso, van todavía gente que se resiste, o todavía gente que no entiende lo importante que es hablar de ese tipo de temas, es el futuro.
0: Pues es que hay mucha gente que les da escozor hablar de ese tema y quieren tapar el sol con un dedo, no quieren voltear a ver que hay niños y niñas que son víctimas de trata, de reclutamiento forzada, que son niños y niñas que son abusados sexualmente, que se utilizan sus imágenes para temas de pornografía infantil. Hay que decir las cosas como son.
1: Sí.
0: Que hay abuso sexual, que hay violencia en los hogares contra niñas y niños, y el tema de violencia intrafamiliar ha crecido bastante, violencia familiar, perdón. Estos temas que están ahorita, que luego los padres utilizamos a los hijos como moneda de cambio cuando estamos en un divorcio, cuando tenemos alguna situación y los ponemos en contra, está alivicada. Todos esos temas son reales y esos son los que verdaderamente tenemos que atender y también buscar mecanismos para mejorar la calidad de vida de las michoacanas y los michoacanos. Y por eso nosotros hemos tenido esta agenda y ha sido muy puntual la agenda que nosotros tenemos. Yo no me disocio de otros temas, pero esos son los temas que creo que son puntuales y que el día de mañana pues estamos dejando un legado.
1: Sí, y te felicito. ¿El informe lo vas a dar de manera digital o vas a hacer en un evento? ¿De qué más?

0: O de diferentes maneras, Vané.
1: Fíjate que va a ser de diferentes maneras. Una de ellas tendré aquí en una colonia de la Piedad, el informe, porque pues yo pertenezco, pues, también vivo en una colonia de la Piedad y yo creo que tenemos que llegar a los informes. Además, pues yo con lo del tema de útiles escolares, yo llegué en la plaza, eran más casi 4.000 personas las que tuvimos el 18 de agosto y llenar la plaza para que la gente escuche. No, yo quiero regresar a las colonias y además voy a empezar a tocar puerta por puerta para dejarles un compilado del informe de lo que nosotros hemos hecho, porque eso es una responsabilidad que nosotros tenemos y una obligación, informar a la ciudadanía y que sepan lo que estamos haciendo y también escucharlos. Entonces voy a recorrer la Piedad durante 12 días antes de mi evento aquí en la Piedad y 5 días después, que es lo que me marca la ley. Vamos a tocar puertas y vamos a hablar otra vez a la gente. Muy contenta, agradecida. Hoy estaba en la Providencia, una comunidad que está aquí en Piedad, y me decía una señora que fue a llevar mochilas: oiga, pero son 5 niños. Le dije, aunque fuera un niño, yo voy a ir. Y aunque sea la comunidad más alejada de la Piedad, porque la Piedad es todo. Igual Michoacán. Entonces, pues así seguimos recorriendo y continuaremos nosotros trabajando fuertemente. Y pues ahora venimos más recargados, que ya tengo casi 5 meses de ser mamá. Y pues ya los primeros meses sí te agarran. Y no me agarran, todos los que me escuchan, los que somos papás primerizos, es complejo. Y además voy a tener próximamente cursos. Voy a arrancar con cursos totalmente gratuitos, uno de ellos de primeros auxilios para papás primerizos. Porque ¿qué pasa, no? Cuando tenemos nuestro bebé y no sabemos de primeros auxilios y además certificados. Y además cuando empezamos con la alimentación complementaria, todos esos temas que yo estoy viviendo y que yo quiero que la gente también tenga las posibilidades de acceder totalmente gratuito a este tipo de temas o de talleres en beneficio de sus familiares.
0: Bueno, ahí está el tema. ¿Y sigue regalando útiles, verdad? ¿O ya culminaste con eso porque ya empezaron las clases o lo sigues haciendo, Vane?
1: No, yo sigo regalando porque fíjate que, a ver, las mochilas, los útiles ya completamos, eso se entregó, pero con las mochilas decidí adquirir más porque en algunas comunidades no se habían dado cuenta. Fíjate, aunque nosotros buscamos el mecanismo para llegar a todos lados, no se habían dado cuenta de este programa y muchos niños llegaron a la escuela no han ingresado. Entonces estoy todavía terminando de entregar mochilas en algunas comunidades, pero voy directamente a la comunidad y entrego las mochilas, que son totalmente gratuitas, no tienen un costo, yo lo regalo, no cobramos aquí nada, porque pues si queremos apoyo es que sea así. Y pues aquí andamos todavía entregando mochilas gratuitas a niñas y niños de preescolar.
0: Me encanta la idea. Tus redes sociales, Vane, para que la gente entre en contacto y te esperamos. Eso es complicado. Bueno, a ti y a los integrantes del Congreso viene la discusión del presupuesto y otros temas. Van a ser septiembre, octubre, noviembre, diciembre, interesantísimos.
1: A ver, son temas bien complejos. Aquí el Congreso se va a poner bien interesante, pero pues ya no traigo un bebé adentro, que eso me limitaba, porque decía, no me vaya a subir la presión y entonces mi bebé,
0: Sí.
1: ¿no? Pongo en riesgo a mi bebé. Pero ya, ahorita venimos remasterizadas. Y luego también decía de la lactancia, no vaya a amargar la leche. Pero ya, ahorita ya no le estoy dando leche materna, así que ya venimos remasterizadas. Sí,
0: Bueno.
1: fíjate que mi redes son Manecaratacha V, Anhe, Caratachea con C de casa es mi apellido. Y sí, se vienen temas muy importantes y que estaremos hablando próximamente, porque ahora es lo interesante que se viene, es el último periodo, el último pues año y el último estirón que damos, y quiero cerrar bien y fuertemente. Y pues que Dios nos acompañe y nosotros vamos a seguir dando la lucha ahí en el Congreso del Estado.
0: ¿Cómo está la pequeña Emma? Con
1: Y
0: tos.
1: Grant está platicando, ¿no? Ahorita está platicando, está bla, bla, bla, bla, bla. Ya tiene 2 dientitos, los dos. Ya de los primeros dos que tiene de la parte del inferior de la encía, ¿tú crees?
0: Si eres mamá primeriza, Vane. Sí,
1: Sí,
0: luego,
1: yo.
0: luego. Todo lo estás
1: Ay, yo sé.
0: disfrutando cada proceso, cada momento.
1: Ay, yo estoy disfrutando de ser tanto mamá, como no tienes una idea. O sea, yo es. Y además, pues me da esa doble responsabilidad de entender que desde el Congreso a las decisiones que tome, pues el día de mañana le van a afectar a mi hija. Buenas o malas le van a afectar.
0: Muy bien, ahí está la información. Vane, compárteme de nuevo cuenta tus redes sociales y aquí te esperamos. Ya sabes que nos
1: Sí,
0: encanta que
1: ya.
0: nos visites.
1: La semana que entra por ahí nos vemos primero, Dios. Van a Caratachea, Vanhe, Caratachea con C de casa. Y los que me están escuchando ahí en Exa, por favor, si me pueden mandar un remedio para esta tos aguardientosa que traigo, se los agradecería demasiado.
0: Es la típica tos que dicen las abuelitas, tos de perro.
1: Es correcto. Esa tos que mi abuelita dice tos de perro,
0: No, que he
1: literal.
0: visto ser un perro, pero pues es una
1: No, yo sí he
0: frase muy.
1: escuchado toser un perro cuando andan
0: ¿Cuándo?
1: enfermitos.
0: ¿Sí
1: Claro,
0: es en
1: pues.
0: serio?
1: Además, hace poco también tuve una jornada de esterilización totalmente gratuita en la Piedad y ahí
0: Ay,
1: andaba.
0: Vane.
1: Sí, claro.
0: Me encantas. Eres tan linda. Vane, te agradezco mucho. Un saludo hasta la Piedad, Michoacán. Un abrazo cariñoso para ti y cuida mucho a la pequeña Emma.
1: Saludos a todos, que tengan un excelente día. Buena tarde. Un gusto estar con todo tu amable auditorio de ETSA 89.3.
0: Eso, tú sí sabes, Vane. Te mando un abrazo. Gracias, Vane.
1: Hasta ti, otro. Hasta luego, bye.
0: Hasta luego, gracias. Vamos a la pausa. Estamos en la frecuencia de Naranja platicando con la diputada panista Vane Caratachea.
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2: 2:39 en todas partes. 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
5: Bueno, siempre es un placer platicar con mi amigo el regidor Hugo Servín. Vamos a hablar con él de temas de actualidad, lo que está haciendo como regidor, otros temas porque sigue recorriendo las calles. Luego de platicar con Mane, Hugo Servín. Hugo, buenas tardes, regidor. Gusto en saludarte.
6: Mi querido César, ¿qué tal? Qué gusto saludarte esta tarde de viernes, ya viernes por fin, a querido descansar, sí, pero sí, sí. Seguimos en las últimas horas trabajando de esta semanita, y pues un gusto saludarte a ti y a todo tu amable auditorio, mi querido César.
5: Al contrario, Hugo, bueno, ¿con qué comenzamos? ¿Sigues con la ayuda de los tenis, de los zapatos para la gente? Aunque ya comenzaron clases, ¿te parece que comencemos de esa manera?
6: Claro que sí, querido César, platicarte que efectivamente pues este programa ha sido todo un éxito. Platicarte que hemos apoyado a cerca de 5,000 familias con el tema del tenis y zapato escolar. Aunque ya iniciaron las clases, todavía nosotros tenemos stock para seguir apoyando. Ya ahorita nos queda todo lo que es la línea de tenis blanco escolar y el tenis deportivo que hemos llevado también por ahí al programa de la televisión, que los has visto que son de muy buena calidad y a un muy, muy buen precio.
5: Platícanos los precios una vez, si te parece, Hugo.
6: Eso ha permitido que pues la gente nos siga comprando estos productos, si bien no son regalados, son con un subsidio, pero por ejemplo, el tenis blanco escolar tiene un precio de 180 pesos.
5: Sí.
6: Y el tenis deportivo tiene un costo de 200 pesos. Y pues tenemos un horario de lunes a viernes de 9 de la mañana a 2 de la tarde y de 3 de la tarde a 6 de la tarde, de lunes a viernes, querido César. Uh-huh. El pasado, los últimos dos fines de semana estuvimos abriendo justamente por el regreso a clase. Y pues bueno, porque hay mucha gente que nos decía, es que yo descanso nada más los sábados, y tuvimos ese horario, pero funcionó muy, muy bien. Y actualmente pues regresamos a nuestro horario habitual y continuamos teniendo el tenis blanco para la escuela y del zapato del tenis deportivo de colores también ya por ahí continuamos con tenis disponibles.
5: Padrísimos. Entonces, por cierto, le explico a la audiencia, que si los han visto en CB Televisión cuando platicamos con Hugo, pero bueno, esos tenis son blancos para el colegio y tienes unos de colores que de verdad, Hugo, no le piden nada a cualquier marca comercial importante, te lo digo de verdad.
6: Así es, y otro dato importante y a resaltar, mi querido César, es el tema de que fomentamos la economía mexicana y porque son productos 100% hechos en México. En este caso, la fábrica se encuentra en la ciudad de León y pues bueno, hemos logrado hacer sinergia con empresarios mexicanos en el tema del tenis, pero también hemos logrado, por ejemplo, hacer alianzas y hacer sinergia con empresarios morelianos y michoacanos para poder llevar el resto de los productos que tenemos en nuestra Casa de Acción Social, como son las despensas, el huevo, la leche, la rachera, el queso, el paquete del calentador solar, las láminas galvanizadas. Y pues bueno, cada día hemos sumado más productos que, te repito, no son regalados, pero sí son en un bajo costo para que la ciudadanía pueda tener un beneficio en su economía.
5: Oye, a ver, vamos a hablar de precios, si te parece, Hugo, para que la gente sepa cómo estás ayudando a la economía de los morelianos.
6: Así es. Pues mira, por ejemplo, el kilo de huevo ahorita lo tenemos en 25 pesos, ha estado fluctuando. Ahorita lo traemos todo el mes de septiembre, perdón, todo el mes de agosto lo tuvimos en 20 pesos. Ahorita está en 25 pesos el kilo de la leche, en 12 pesos, la arrachera en 125 pesos, el queso, una mezcla de quesos que es Oaxaca, cheddar y mozzarella, en 75 pesos el medio kilo. Traemos nuestra despensa, viene muy completa, muy surtida, y está en 110 pesos la despensa, querido César. Y pues bueno, nuestro producto estrella, que ya llevamos más de 6,000 paquetes entregados a las y los morelianos, del calentador solar, que es el calentador solar de 12 tubos, es el tinaco de 1,100 litros y la bomba de medio caballo por 4,950 pesos. Este es el quinto año que mantenemos el precio y que lo seguiremos manteniendo por lo menos hasta el cierre de este año, mi querido César.
5: ¿Dónde se puede conseguir todo esto, regidor?
6: Estamos en Avenida Acueducto 1720, frente al Templo del Niño de la Salud, en un horario de 9 de la mañana a 2 de la tarde y de 3 de la tarde a 6 de la tarde, de lunes a viernes.
5: Ahora le explico a la audiencia, con todo respeto, para que les quede claro, hay mucha gente muy abusiva. Esto es para ayudar a la economía de la gente, Hugo, y no se le vende 20, 30 a las personas, para que quede bien claro.
6: Así es, lo tenemos de cierta manera racionado. Tú puedes llevar una caja de leche, tú puedes llegar 2 kilos de huevo, 1 kilo, 2 kilos de arrachera. La intención es que la ciudadanía pueda acudir a hacer las compras y que puedan tener un ahorro en su semana.
5: Sí, para que quede claro. Y que te visiten. ¿El horario de atención de tu gente, Hugo?
6: De 9 de la mañana a 2 de la tarde y de 3 de la tarde a 6 de la tarde, mi querido César.
5: Muy bien.
6: De lunes a viernes.
5: ¿Dónde vas a estar hoy y mañana, sabadito? ¿Vas a estar trabajando sábado, domingo? Platícanos.
6: Estaremos, bueno, ayer, el día de ayer estuvimos en la colonia 3 de agosto, que nos agarró el tormentón, pero no, ahí estuvimos fieles y puestos con nuestra Casa de Acción Social Móvil. También hemos recorrido cerca de 600 colonias llevando nuestra Casa de Acción Social Móvil para que puedan conocer los productos que tenemos y que nos puedan visitar en nuestra Casa de Acción Social Fija en Avenida Acueducto, mi querido César. Y pues bueno, ahorita precisamente vamos saliendo de ahí a revisar cuántas personas estuvieron el día de hoy acudiendo a comprar los tenis, la rachera, el queso. Y pues ha sido una semana bastante intensa. Y el día de mañana pues mantendremos cerrado, pero el día lunes estaremos abiertos a partir de las 9 de la mañana.
5: Bueno, ahí está la información. Repíteme tus redes sociales, por favor, regidor.
6: Hugo Servín en Instagram, en Facebook y en TikTok.
5: Muy bien, te agradezco mucho. Hugo, ¿quieres agregar algo a la plática?
6: Pues esperarlos el día lunes en nuestra Casa de Acción Social para que, si todavía no compraste, no alcanzaste a comprar tus tenis, pues ahí estaremos con mucho gusto esperándote.
5: Muy bien, te agradezco mucho, regidor. Buenas tardes.
6: Te agradezco, querido César, y que tengan un bendecido viernes.
5: Muy amable, muchas gracias también para ti. Nos escuchamos después. Hasta luego. Vamos a la pausa. Estamos en la Frecuencia Naranja. Platicamos con el regidor Hugo Servín. Ya lo sabe, búsquelo en sus redes sociales y vea todo lo que está ofreciendo para la economía de los morelianos. Vamos a la pausa. Estamos en Exa.
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12: 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Bueno, aquí sale con su superbotella.
13: Claro que sí, César, buenas tardes.
12: La siguiente semana quiero muchos regalos.
13: Claro que sí. Recordarle también a la audiencia que sigan sintonizando la frecuencia naranja, ya que no solamente el noticiero, sino también todos nuestros demás programas tienen premios, así que no se lo pierdan.
12: Una botella, ¿cómo se la van a ganar?
13: Ya habíamos dicho en la semana que mandaran
12: mensajito. No, la semana fue la, o sea, no, recuérdenos hoy, ¿cómo
13: bueno, sí, porque se la pueden ganar simplemente mandando mensajito, César, quiero una botella.
12: Sí, porque mi abuelita tiene Alzheimer y ni se acuerda.
13: Ay, pues saludos a tu abuelita.
12: No se acuerdan
13: ni
12: qué soy.
13: Para que lo recuerde.
12: Sí, entonces, ¿cómo damos la botella hoy? ¿Eh? ¿Cómo vamos, damos la botella hoy?
13: Hoy se va la botella precisamente, así que todavía
12: ¿pero
13: tienen...
12: sin dinámica o cómo?
13: Mandando mensajito. Uh-huh. Mensajito a nuestro número de WhatsApp, uh-huh, que es el 4431-03-5865. Uh-huh. Todavía tiene tiempo para participar, solamente mande mensaje diciendo, César, quiero la botella.
12: Venga, y la siguiente semana muchos regalos.
13: La siguiente semana muchos regalos.
12: A ver, y si mucha gente que nos escucha y dicen, yo quiero anunciar un pastel, yo quiero anunciar una comida, ¿cómo?
13: Claro que sí, mándenos igual mensajito a nuestro número en cabina, que es el 4431-03-5865, y nosotros lo contactamos con nuestros asesores de venta. Anúnciese en nuestra radio. Sigan sintonizando la frecuencia naranja y pues somos la cadena número uno en pop de habla hispana.
12: En nada más para que soporten. Gracias, Ale.
13: A ti, César.
12: ¡Vámonos! Bueno, repito que nos vamos, le mando un saludo a mi querida Doña Mary. 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Les mando un saludo a los dos. Vámonos, buenas tardes, gustan saludaros. Bonito fin de semana, quédese siempre en la frecuencia naranja. Ya viene Janet, luego mi querida Paola Tiamaja, en el fin de semana comer el carrillo y todo lo que ofrecemos aquí en la frecuencia naranja. Mis compañeros que usted no ve, aquí estuvo Silvia, estuvo Luis, estuvo Ale y Alex. ¿Sí, va? Así. ¿Cuántos hijos tengo? ¡Qué bárbaro! Buenas tardes, gusto en saludarlos. Yo soy Velázquez.

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2: 3:1. 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
2: Amigos de X89.3 FM, ya es viernes, fin de semana. ¿A dónde van a ir? ¿Qué plan para hoy aquí en Morelia? Van a decir, ay, Anet, es que yo no tengo ganas de salir, yo prefiero quedarme en mi casa. A ver, platícame el 4431-03-5865. Por acá me dicen, saquen tema para contar mis historias. También por acá dice, manda un saludo en la radio, me llamo Carlos Corona Áviles. Qué gusto estarte saludando, mi querido Carlos. También por acá dice, puedes mandar un saludo especial a Poli de la Ruta Roja 4. Ahí está mi querido Poli, por parte de, aquí está el nombre, Aurelio Jaime. Dice, yo fui el que le puso el nombre de mi ex. Dice, fíjense esto. Aquí ya empezaron las historias. Lo que pasa es que aquí una empresa le puso Sol a justamente a la empresa, ¿no? Y dice, yo le puse el nombre de mi ex a mi empresa y me fue infiel. Eso está triste. Eso no sé qué decirte, qué comentarte. Pero es que a veces uno hace locuras por amor. Así que no te juzgo si le pusiste a tu empresa Sol. Es que dice que su... ¿Cómo se llamaba su... tu ex? A ver, ponme el nombre que lo queremos leer. Dice Paco López, mujeres, en fin. Ok, bueno, ya saben, dice Eddie, mándame un saludo. ¿Qué onda, Eddie? ¿Cómo estás? Espero que la estés pasando excelente. Ahorita más bien déjenme saber desde dónde me están escuchando. 4431-03-5865. Ya en la siguiente intervención nos ponemos más difíciles con el tema. Sale, vale. Mi nombre es Janet García. Súbele a la radio, no te desconectes. Ya es viernes y platícame qué vas a hacer hoy.

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0: 3:20. 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

0: A ver, les dejo el número 4431-03-5865. Déjame ver si aquí ya tenemos mensajes. Todavía no. Todavía no, todavía no. Solamente andan criticando que mi sándwich se quemó. Perdón, señores, es que yo soy locutora, no soy chef. Oigan, por cierto, por acá tengo a mi querida Chivis.
1: Hola, Janet.
0: ¿Qué hubo?
1: ¿Cómo estás?
0: Muy bien, ¿y tú?
1: Feliz de estar aquí contigo, pues yo como más siempre.
0: Eso. Oye, oye, por ahí me dijeron que quieres mandar un saludo especial.
1: Saludito.
0: A ver.
1: Quiero mandarle un saludo a mi amigo Diego hasta la Ciudad de México, que nos están sintonizando desde allá.
0: ¡No manches! ¡Saludos, Diego! ¡Saludos! ¿Qué te tomas? Mucho gusto. Oye, bueno, lo que nos vamos a tomar nosotros al ratito.
1: Sí. Según. Ahí la vamos a dejar.
0: Exacto. Al rato. Si llegan, les contamos el chisme que les traemos, Chivis y yo. ¿Sí o no? A ver, Chivis.
1: Nada más eso, Janet. Un saludo hasta a mi amigo Diego, hasta la CDMX, que ya nos dijo que sí, que nos está escuchando y que le encanta tu programa.
0: Ay, muchas gracias, Diego. Escríbeme, mándanos WhatsApp 4431-03-5865. Algo que le quieras decir a Chivis. Chivis, ¿algo más que le vas a decir?
1: Pues nada, amigo, te quiero mucho y gracias por escuchar.
0: Qué chido, qué chido. Bueno, muy bien. Entonces, ya lo saben, platíquenme ustedes cómo descubrieron la infidelidad de su pareja. 4431-03-5865. Yo soy Janet García. 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Ahorita volvemos.
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0: 3:41. 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

0: Amigos de X89.3 FM, antes de irnos al corte comercial, quiero leerles las historias que me están mandando, que ya me dieron permiso de contarlas. Dice por acá, bueno, la pregunta era, ¿cómo descubriste tu infidelidad? Mi querido Richie me dice, me engañó con mi mejor amigo. ¿Cómo ven? ¿Cómo ven? Dice, mis amigos me decían que tuviera cuidado porque él no salía de la casa de ella. Imagínate, imagínate, brutal. Después dice, eran muy amigos y hasta hijos tuvieron. Uy, ay, ay, no, no, no, señor. ¿Qué pasó ahí? Dice, lo enfrenté en la graduación, era mi mejor amigo, mi paño de lágrimas, y resulta que terminó confesando que estaba enamorada de mi novia. Brutal, brutal. No, no, no, no, no, total desacuerdo. ¿Cómo ven? ¿Qué opinan? Mándenme ustedes sus historias, aquí las voy a estar leyendo al 4431-03-5865. Te recuerdo que yo soy Anet García, cuéntame la historia de cómo te fueron infiel y yo con muchísimo gusto te ayudo aquí, ¿no?, a sobrellevarla. Sale, vale, así que vámonos al corte comercial y ahorita regresamos.
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1: Hola, hola amigos de X89.3, ya estamos otra vez aquí, nuevamente de regreso saludándolos. Te recuerdo que yo soy Anet García. Mándame WhatsApp, cuéntame tu historia. ¿Cómo descubriste tu infidelidad? Ahorita te voy a platicar la de mi querido Jesús, que ya no la mandaron. También la de mi querido Roberto, que está conmovedor. Está conmovedora la historia, está migajera. Así que ahorita espero que la escuches. Yo siento que también escuchar estas historias nos sirve para reflexionar, ¿no? Sobre nuestras necesidades, qué estamos haciendo con esa pareja. 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Así que, ok, ya más al ratito, seguimos más con las historias que yo tengo de mi querido Jesús y de mi querido Roberto, que ¿cómo descubrieron la infidelidad? Sale, vale, así que mándame la tuya también que yo la quiero leer. Yo soy Anet García, estás escuchando Exa 89.3 FM. Ahorita volvemos.
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0: Son las 4 en todas partes. 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
3: Amigos de X89.3 FM, mi nombre es Janet García. Oigan, el día de hoy estamos en el confesionario. Fíjate que las personas que nos están escuchando, que nos ven a través de las plataformas, nos están contando sus infidelidades. ¿Cómo es que descubriste una infidelidad? Cuéntamelo al 4431-03-5865. Por acá mi querido, la historia de mi querido Roberto nos dice: oye, Janet, fíjate que yo conocí a una mujer que ya se había casado, ya no estaba con su expareja, ahora estaba conmigo. Yo acepté a sus hijos, los cuidé. Incluso le ofrecí ponerle mi apellido a uno de ellos. ¿Y qué crees que hizo? ¿Qué crees que hizo? Se terminó yendo otra vez con su expareja. ¿Y qué crees, Janet? Que cuando la expareja la volvió a botar, otra vez Robertito estuvo con ella apoyándolo. Ay, ay, ay, ay, ay. Mira, escuchamos, no juzgamos. Una historia un poquito triste, sí, por supuesto. Pero pues ánimo, Roberto, ánimo. La vida no se acaba todavía. Aún tienes un mundo por conocer. Estuvo triste la historia, sí. Y ya no vuelvas ahí. Ya no vuelvas, por favor. ¿Ustedes qué opinan de la historia de mi querido Roberto? No sé, a ver, platíquenme. 4431-03-5865. Ahorita seguimos con más historias de cómo descubrieron la infidelidad. Y ya por ahí lo estamos platicando y dialogando. Sale, vale. Así que mi nombre es Janet García. Y súbele a la radio que ya es viernes.
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0: 4:22. 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

0: Acá nos dicen, hola, es que fíjense que el día de hoy estamos contando un poco acerca de cómo descubrieron ustedes su infidelidad. Así que por acá ya nos están escribiendo, déjenme les digo. Dice, saludos, Luis Venegas, está trabajando aquí en la imprenta. Dice, me gustaría contarte una historia de infidelidad, pero la verdad yo soy infiel. ¿Cómo? Pero la verdad yo no soy infiel. Y si me lo han sido, no investigo. ¡Wow! ¿Por qué no investigas? A ver, Luis, dinos, ¿no te gusta sentir lo que te puede pasar cuando tú te enteras de una infidelidad? Es que si te enteras de una infidelidad, está brutal, ¿no? Pero a ver, dice, tengo una historia. Ya recuerdo que mi expareja me engañaba con su comadre. Según era el número de su comadre y cuál era un nombre. Una historia muy rara porque cuando me di cuenta ya había pasado mucho tiempo y resulta que la comadre era el fulano con el que trabajaba en un salón de belleza. Y un día fui y el tipo y la persona con la que andaba se quedaron viendo el pleito y la confrontación y pues sí dolió, pero pues son cosas de la vida. Mi querido Luis Venegas, pues ánimo. La verdad es que descubrir una infidelidad no es nada bonito, pero ni modo, hay que seguirle y el mundo no se acaba. Hay muchísimas personas todavía por conocer. Y pues ya, si te fueron infiel, dile adiós y yo no vuelvo ahí nunca más. Sale, vale, Luis. Entonces mándame también tu historia, porque yo aquí estoy al pendiente. 4431-03-5865. 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

Amigos de Ex 89.3 FM, oigan, rápidamente quiero mandar saludos aquí a Luis Venegas, que dice que ya anda chambeando, y al Capibara. Yo no te digo así, aquí me escribieron cómo te tenía que decir. Muchísimas gracias por habernos escrito, gracias por haberme abierto la confianza de que me contaran cómo descubrieron las infidelidades. La verdad es que las historias que me contaron sí son tristes. La verdad era como que, ay, se me hacía chiquito el corazón, pero pues no, hombre, ni modo. Si te fue infiel, si te engañó, ni modo. Tú disfruta tu soltería. Disfruta de tu tiempo también, de ti misma, y conoce más gente, conoce más personas, que hay muchísima gente en el mundo para que puedas abrir tu panorama y conocer quién va a ser el amor de tu vida. Ay. Ya es viernes, ya nos pusimos románticos, mejor vámonos a prender la fiesta. Ya saben, yo les dejo el número de WhatsApp por si ustedes quieren interactuar, 4431-0358-65. 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Aplican restricciones, así que ya les dejo el dato para que descansen, para que se la lleven tranqui, para que puedan soñar a gusto, para que sueñen con sus parejas, con su ex, por ahí dirían acá a través de TikTok. No, ya olvídense del ex. Por ahí hace mucho ruido a través del TikTok que me quieren contar de los exnovios. No, hombre, ya, eso ya ha pasado, pisado, señores. Sale, vale. Así que bueno, qué gusto haber estado aquí con ustedes. Les recuerdo que mi nombre es Janet García. Por ahí seguiremos abriendo el confesionario para que ustedes se atrevan a contarme las historias que ustedes tienen por decir. Sale, vale. Así que ya saben, mi nombre es Janet García. Esto fue Sin Filtros. Y feliz viernes, que la pasen súper bien, excelente. Yo te dejo con el corte comercial y después con más música. Súbele y disfruta. Nos vemos el lunes.

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0: Son las 5. 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
2: Ale, muy buenas tardes, Morelia. ¿Cómo están, Exa Lovers? Ya estamos al aire por Exa 89.3 FM. Ya lo saben, soy Paola Timagen. Y para los que no me conocen, sigo siendo Paola Timagen y están escuchando, sí, Exa 89.3, la frecuencia naranja. Y oficialmente les doy la bienvenida aquí entre nos. Y hoy no quiero gente seria, ¿eh? Hoy no quiero que me digan, Paola, es que yo no sé cantar. Eso aquí no importa, porque hoy tenemos día de karaoke, viernes de karaoke. Así que desde este momento queda completamente permitido cantar en el carro, en la oficina, en el negocio, mientras haces la comida, mientras por ahí estás atorado en el tráfico, donde sea. Y quiero decir algo, en el karaoke solamente existen dos tipos de personas, ¿eh? La primera es la que dice, yo no canto, a mí me da muchísima pena, pero pasan 20 minutos, escucha su canción, su rola, y de repente ya está, dame el micrófono, esa sería yo. Esa sería yo. Y luego tenemos a esa persona que desde que llega ya está buscando el catálogo, ¿no? Que dice, a ver, tienes Luis Miguel, Jenny Rivera, José José y Yuridia, ponme 5 porque hoy vengo inspirada. Esa persona no fue al karaoke a convivir, ¿eh? Fue a dar un conciertazo. Pero además hay algo que me encanta del karaoke. Todos tenemos esa canción, esa rola, la canción que no importa dónde estés. En cuanto la escuchas, los primeros 3 segundos dices, ¡esa es mi canción, esa es mi rola! Eso nos pasa con Perlas Negras de Gabito Ballesteros y Natanael Cano. ¿Sí o no? Por acá Roberto Carlos, precisamente le pasa lo mismo que a mí, ¿eh? Así que ahí ya no importa si tienes buena voz. No importa si llegas a las notas, no importa si la persona de la mesa de al lado ya se quiere ir, tú la cantas porque la cantas y la cantas con sentimiento, porque una cosa es cantar y otra muy diferente es cuando alguien agarra el micrófono después de una decepción amorosa. Ahí ya no estás viendo un karaoke, estás viendo una terapia en vivo. Así que hoy quiero que ustedes sean parte del programa, mándame mensaje y dime cuál es la canción, la rola que jamás puede faltar cuando vas a un karaoke. Pero también quiero saber otra cosa, ¿cuál es esa canción que cantas con tanto sentimiento que cualquiera pensaría que te pasó que te pasó en esa historia completa, ¿no? Porque todos tenemos una, la de yo ya superé al cucaracho, pero empiezan los primeros acordes y dices, oh por Dios, sí lo superé, dicen, no. Así que prepárense porque hoy vamos a cantar, vamos a recordar canciones, vamos a echarnos unas buenas risas y por supuesto vamos a tener toda la buena música que te prende aquí a través de la frecuencia naranja. Y obviamente por ahí tenemos, ¿qué creen? Una sorpresa. Sí, creo que ya están viendo las redes sociales de Exa 89.3. Ya nos están llegando mensajitos aquí a cabina para que corran a participar en este momento, porque vamos a estar regalando una agüita de Jamaica. Sí, así como lo están escuchando, el agüita de Jamaica hoy se va en este viernes, ¿eh? ¿Quién es fiestero? No, es agüita de Jamaica. Es, yo que quiero regalar agüitas de Jamaica, dice Roberto. No, es agüita de Jamaica. Yo, es que es viernes, Roberto, es viernes. Y el cuerpo lo sabe y la gente quiere llevarse esa agüita de Jamaica. Así que ahí les digo la dinámica, tenemos... Tú te pones esa canción que no paramos de escuchar, tú eliges, nosotros te la ponemos, ¿eh? 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Así que muchísima suerte, tienes hasta las 6:40 del día de hoy para para participar. Así que comenzamos, ya lo saben, soy Paola Timagen y están escuchando más música a través de la frecuencia naranja. No me he cambiado el nombre, ¿eh? Sigo siendo Paola Timagen para los que no me conocen. Ahora sí, vámonos a subirnos a este termómetro porque a continuación vamos a escuchar esta rola de Ricky Martin junto con, bueno, Yotuel, y se llama La Mordidita. Después Selena Gómez en colaboración con Becky G y Blanco y One Republic. Así que, mi gente, pues ya lo saben, comenzamos a través de la frecuencia naranja en Exa 89.3 FM. Soy Paola Timagen y esto es Aquí Entre Nos.
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0: 5:25. 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

0: Otra llamada. Tenemos una llamada aquí en cabina, así que hoy nos acompaña así nada más y nada menos que el novio de Belinda. ¿Cómo estás?
1: Está aquí escuchando a esta.
0: Gracias por escucharnos, ya te extrañábamos, novio de Belinda.
1: No me trae, es que dije para que me extrañen un poquito. Te nos escapaste.
0: Nada de eso. Aquí andamos con todo el flow, novio de Belinda.
1: Ayer te escapaste. No dijiste ni adiós.
0: No, nos fuimos así de rápido, ¿o qué?
1: Sí, por eso te digo.
0: A ver, novio de Belinda, cuéntanos, ¿con qué rola nos vas a deleitar el día de hoy? ¿O qué canción te recuerda a una persona?
1: Pues ya la que sea.
0: La que sea.
2: A ver, novio de Belinda, cuéntanos, ¿con qué
1: rola nos vas a deleitar? La de Liberación.
0: A ver, aviéntate un pedacito. ¿La de la Liberación?
1: Sí, una de Liberación.
0: Pero así le ponemos Liberación, la Liberación.
1: Bueno, en la misma cama.
0: ¿Cuál de la misma cama? A ver, vamos, ahorita ya lo está haciendo, ya lo está buscando aquí nuestro queridísimo Roberto Piña, está haciendo la tarea. Dice, ya la encontramos. A ver, te avientas un pedacito, yo te aviso cuando inicie. Creo que ya nos estás ahí por ahí también escuchando, ¿verdad?
1: Sí.
0: A ver, ahí te va, ahí te va. Pero la cantas bien. Ahí va, en la misma cama para la terminación.
2: A ver, ahí te va, ahí te va. Pero la cantas bien. Ahí va. Respiración.
0: Ya empezó. Es que creo que se está escuchando, está haciendo, está empatando precisamente los dos audios, porque como nos estás escuchando ahí a través de la frecuencia naranja, ya está cantando el novio de Belinda. A ver, novio de Belinda, bájale tantito, apágale a tu radio y ahora sí cántanos un poquito o bájale tantito. A ver, ya por ahí ya nos va a empezar.
1: Está amaneciendo, amor, y aquí yo sigo soñando. 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Vamos a vernos a rato. En el mismo hotel y en la misma cama donde te soñé, cómo te besaba.
0: ¡Éale!
1: Toda, todita sudada.
0: ¡Oh, con fuerte canción!
1: ¿Con eso o más?
0: Con eso, novio de Belinda, con eso. ¿A quién le dedicas esta rola?
1: Pues a una muchacha que nomás fue un ratito y ya.
0: ¡Oh! Fue una quedante.
1: O sea, nomás anduvimos como unos 3 mesecitos, creo.
0: ¿Tres mesecitos? Fueron varios meses.
1: Sí. Nomás tres, para no hacerlo tan larga.
0: No, muchísimas gracias, novio de Belinda. ¿Algo que le quieras decir a la gente que nos está escuchando en este momento?
1: pues que participen también en la dinámica. Al cabo aquí es por participar, no para otra cosa.
0: Ah, tú muy bien, novio de Belinda. Muchísimas gracias. Y pues, ¿qué te parece, novio de Belinda? Si nos mandas a la siguiente canción, que se llama Dando Vueltas, de Rauw Alejandro. ¿Cómo lo haría el novio de Belinda?
1: Pues aquí nos dejamos con la canción de que te siguiente, que es de Romeo. Espero lo escuchen y les guste esta canción que les dejamos a continuación. Aquí en la esta 98.3.
0: 89.3, novio de Belinda.
1: Pues le cambié el número, pero pues por ahí va.
0: Ah, tú muy bien. No, muchísimas gracias. Así que, como ya lo dijiste, vámonos a la siguiente canción que llega a continuación en la voz de Rauw Alejandro, Dando Vueltas. Así que nuestro queridísimo Roberto Piña ya la va a soltar. Gracias, novio de Belinda. Un abrazo.
1: Hola, Pau. Antes de que nos vayamos, quiero mandarle un saludo a Lupis.
0: Ah, claro que sí.
1: Que acabo de hablar con ella también.
0: Anda, andas en todo, ¿eh?
1: Es que cuando a alguno el interés tiene pies.
0: Ah, eso sí que ni qué, ¿eh? Y tú nada perdido.
1: Ah.
0: Tú.
1: Pero sí, vete.
0: Ay, qué novio de Belinda. Ahora sí te dejamos.
1: A ver, Pau.
0: Dime.
1: Ah, sí me vas a decir cómo te llama tu novio.
0: Si tú nos dices tu nombre verdadero, claro que sí. Es que déjenme les cuento, Exalovers, que el novio de Belinda no nos quiere decir su nombre. Dice que es anónimo.
1: No, pero yo te dije primero. ¿Qué tal y sí?
0: No, primero el novio de Belinda nos tiene que soltar ese nombre. ¿Quién está atrás de esa terminación?
1: Pues el que está atrás de esta terminación es el novio de Belinda. A secas.
0: No te pasas, novio de Belinda. Ahora sí te dejamos, ¿eh? Nos vamos a ir corriendo a una pequeñísima pausa y regresamos.
1: Ok, hasta luego, Pau.
0: Gracias, un abrazo, ¿hasta dónde?
1: Hasta Marabatío, Michoacán.
0: ¡Éale! Así se habla, hasta Marabatío, Michoacán nos andan escuchando, así que gracias, novio de Belinda. Vámonos corriendo a una pequeñísima pausa, así que hasta luego, novio de Belinda. Vámonos a seguir escuchando más música, pero antes que nada, vámonos a un corte. ¡Éale! Están en la frecuencia naranja en EXA 89.3 FM.
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2: Y estamos de regreso, Exalovers, así como estamos de regreso. Oigan, ¿qué creen? Le quiero mandar un saludito, quiero mandarle un saludito muy especial a mi hermana, a mis hermanas, Alejandra y Natalia. Sí, Alejandra, tu imagen, y Natalia, tu imagen, por ahí nos andan escuchando, así que les mandamos un besuco a mi mamá, a mi papá, por ahí a mi tío, a mi tía, yo a toda la familia, ¿verdad? A toda la familia, tu imagen, le mandamos un besuco, claro que sí, bien tronado, por ahí nos andan escuchando, chismeando aquí con nosotros en conjunto, así que les mandamos un saludito, besos. 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Ahora sí, vámonos a seguir escuchando más música a través de la frecuencia naranja. Más adelante, sí, más adelante vamos a estar poniendo sus audios. Gracias por mandarnos cada uno de sus mensajitos por acá hasta ¿cómo se? Marabatío, la terminación 4487, el novio de Belinda dice, gracias Pau, te quiero muchísimo, eres muy buena locutora. Gracias, gracias, gracias, se te quiere. Terminación 3921, saludos Pau. Ay, gracias. Díganme desde dónde los estoy escuchando, suéltenmelo todo. ¿Les gusta la canción de Superestrella? Pues ahí les va, viene esta rola de Superestrella la canta Aitana, obviamente. Pero todos los hombres la cantan, todos los hombres escuchan esta canción. Dice Roberto Piña, yo no, Paola, yo no canto a Superestrella. Obvio que sí, obvio que sí. A ver, terminación 39-21 dice, saludos Pao, pon mejor conexión psíquica. Ay, claro que sí, te voy a poner esa rola, ahorita te ponemos esa rola, terminación 3921, así que, pero dime, ¿desde dónde nos están escuchando? Gracias a todas las personitas por decirme que nos quieren mucho. Ah, yo también los quiero mucho y los quiero ver triunfar, diría Miss Ada Mohamed. Vámonos ahora sí con esta rola, ya lo saben, soy Paulette Imagen, están escuchando más música a través de la frecuencia naranja en Exa 89.3 FM.

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1: 558 en todas partes. 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